Hola, ¿qué tal? Buenas noches. Buenas noches, damos gracias al Señor por cuanto nos concede este privilegio de estar una vez más delante de su presencia, ante todos ustedes, para dirigirnos a ese pueblo amado que adora al Señor en esa noche. Gracias, mi Rey. Gracias, amado Rey, por cuanto tú nos concedes el honor, el privilegio de adorar y exaltar tu nombre. Muchas gracias, Jesús de Nazaret, porque nos das ese privilegio, nos das ese placer, Señor, estar en esa noche disfrutando con nuestros hermanos y amigos del campo y la ciudad, Señor, disfrutando de la audición de Noche de Alabanza. Te pedimos que tomes control y dominio de que todo lo que hagamos sea para honra y gloria de tu nombre, mi Rey. Muchas gracias, Jesús, por cuanto nos das ese tiempo especial. Muchas gracias, Señor. Gracias.

0: Bueno, ya a las 6:14 minutos, bienvenidos. Bienvenidos. Ya estamos listos para recibir su comunicación. Buenas noches.
1: En familia celebramos su presencia y su amor.
0: Noche de... Escuchemos música del dúo Líbano, quizá eso. El reloj. El reloj.
2: ¿Por qué aquí?
0: Buenas noches. No.

0: Ya estamos listos para recibir la comunicación de nuestra gente bonita de diversas partes. Ya conectados. Mira, estamos acá en este TikTok porque nos han limitado la transmisión, y es que hemos aumentado una barbaridad en el otro TikTok, pero nos han limitado la transmisión y aquí estamos en el otro, de Kairos. Muchas gracias por darle seguir y por compartir nuestra transmisión. Tenemos comunicación. Hola, ¿qué tal?
1: Hola, buenas noches.
0: Sí, buenas noches. ¿Cuál es el tema? Díganos.
1: Lágrimas en el desierto de los palmitos.
0: Lágrimas en el desierto. ¿Y con quién tengo el gusto?
1: Araceli Montenegro, Bocaycito, Cuatro.
0: Por ahí le complacemos entonces. Muchas gracias.
1: Buenas noches.
0: Gracias. Viene uniéndose nuestra gente bonita de diversas partes, conectado a la 89.3. Somos Kairos, desde Nicaragua para el mundo entero. Muchas gracias. Muchas gracias por compartir y por darle seguir a nuestra página. Hola, ¿qué tal? Bendiciones.
2: Bendiciones, hermano.
0: Amén, amén, amén. Díganos.
2: Regálenme un hermano.
0: ¿Cuál es el tema?
2: Regálenme Trigo Soy de Humberto Sabán.
0: Trigo Soy de Humberto Sabán. ¿Y con quién tengo el gusto?
2: Ernesto Ruiz, de aquí de Jalapa, San Juan de los
0: Lirios. Ok, por ahí le complacemos entonces. Muchas gracias, gracias.
2: Amén.
0: Bendición. Amén, amén. Después de la jornada. Las 6:21, nuestra gente conectada. Muchas gracias, de verdad. Estamos agradecidos con Dios, con todos ustedes. Dale seguir a esa página también, porque necesitamos conectarles cuando ya no nos dejen transmitir en la otra, entramos en esa. Por eso es importante estar conectado en las dos páginas. Vamos a atender comunicación. Hola, ¿qué tal?
3: Aló, buenas
0: sí.
3: tardes.
0: ¿Cuál es el tema? A ver, díganos.
3: De padre a hijo, es Salomón Cruz.
0: De padre a hijo. ¿Con quién tenga el gusto?
3: Con
0: Esli.
3: Sí.
0: Ok, ¿dónde nos escucha, Esli?
3: Ya que la un saludo para mi papá, Ufey Rivera.
0: Ok, muchas gracias, por ahí le complacemos entonces. Buenas noches. Las 6:22, más gente conectada, más gente conectada. A ver, vamos. Usted que me está viendo, vamos. Sí. Comparta, comparte las transmisiones, comparte esa transmisión que es en vivo. Y dale seguir a nuestra página. A ver, ¿quién van a ser los primeros que van a comenzar a darle seguir a esa página? Dios le bendiga, regáleme la alabanza. ¿Qué razón tenía mi viejo de Ramón González de parte de Dayana Rivera de Cedrales, Murra? Buenas noches, bienvenidos. Bienvenidos. Saludos para Wagner Maes, para Silvia, para Ivania, saludos para Emily Díaz, al igual que saludos para la gente que se conecta. A ver, ¿de dónde? Díganos. Necesitamos saber qué pasa. ¿Qué? ¿De dónde? ¿Eh? Díganos. Vamos a entregar música con la gente que está conectada, nuestra gente que siempre está pendiente de toda la emisión. Saludos, Silvia. Dios me le bendiga, Silvia. Bienvenida a esta transmisión. Bienvenida a esta transmisión. Vamos conectando a más personas. ¿Cómo lo vamos a hacer? Usted le va a dar like, le va a dar me gusta, le va a dar compartir a esta emisión y va a recibir la bendición del Señor. Amén. Buenas noches.

que para Emilia Zelaya, para Bexa, que se viene uniendo. Saludos para todos nuestros amigos que vienen uniéndose a esa transmisión. Dale seguir a esa página. Saludos para Ulda. Bendiciones, buenas noches.

claro, ya estamos a las 6:36 y nuestros oyentes conectados. Saludos para Eddie Madrigal, que se viene conectando. Erika, saludos, bendiciones, bienvenida a nuestra transmisión. Bienvenidos, amigos oyentes del campo y la ciudad, gracias. Usted le puede dar seguir a esta página y compartir nuestra transmisión para llegar a más personas. Queremos atender comunicación. ¿Qué pasó con el pueblo del Señor? A ver, queremos darle compartir a esa transmisión. Vamos compartiendo. No me manden notas de audio porque es difícil de poder escuchar las notas de audio.

Buenas noches, Emily. Buenas noches. Gracias por darle seguir a esta página. Hola, ¿quiere escuchar la canción Crucé Fronteras de parte de Marta Nidia Moreno del Barro? Claro, estaremos complaciendo su petición.

0: Antes escuchamos a Whitman Camposé con los cantes a bonita alabanza. Señor Jesús.
1: Padre.
0: Vea. Dale seguir a esa página para que sigas disfrutando de más bendición. Vamos.
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0: Dale compartir, vamos, dale compartir y dale seguir a esa página, vamos.

0: Bueno, estamos ya en las 6:47. Hola, bendiciones a nuestra audiencia de diferentes partes que están en nuestra sintonía disfrutando de la transmisión en vivo de Radio Kairos. Las 6:47, nuestros oyentes en toda la región norte, sur, este, oeste y centro de Nicaragua. Buenas noches, hola, ¿qué tal?
1: Buenas noches,
0: ¿sí? ¿Cuál es el tema?
1: Sueño de Jessmyn.
0: Sueño de Jessmyn Esther, ¿y con quién tengo el gusto?
1: Con

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gracias. Gracias porque tu amor me ha hecho la persona que soy, una persona feliz. Manny Monte.

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La próxima canción que vamos a entonar es una declaración poderosa. Y quisiera invitar a los chicos de Bethel y también a nuestro querido Julio Melgar que venga y la dirija. Y quiero que sepan un dato, si no se habían dado cuenta. El pastor Julio está atravesando por un proceso de salud bastante fuerte. Que gente muy, muy fuerte y poderosa en la fe le cuesta sobrevivir y él está ahora mismo batallando contra el cáncer, una especie de cáncer que es muy mortal. Los médicos cuando lo diagnosticaron le daban meses de vida, pero eso hace mucho tiempo y el Señor todavía lo tiene de pie. Está justo en medio de su tratamiento, pero cada vez que toma un tratamiento el Señor fortalece su cuerpo de una manera tan sobrenatural y tan hermosa que hoy lo ven que está aquí de pie y tiene fuerza solo por la gracia de Dios. Y si estás en tu proceso, si estás en tu proceso, ahí hay un modelo a seguir de cómo mantener la fe y la valentía ante los procesos que la vida nos da. Esperamos y declaramos sanidad sobre la vida de Julio. Pero en el mientras, confiamos las promesas de Dios y le seguiremos adorando y declararemos juntos que no somos esclavos del temor, que no somos esclavos del diagnóstico, que no somos esclavos de la corriente de este mundo, que somos hijos del Dios Altísimo que llama las cosas que no son como si fueran y nuestra fe será inquebrantable por cuanto Él ya venció por nosotros. Así que Julio, acércate. No sé si Cali anda por ahí. Vamos a hacer esa declaración sobre nosotros, sobre nuestras vidas y sobre toda Argentina. Amén. No somos esclavos del temor. Somos hijos de Dios.

todo un ambiente de sanidad en ese lugar. Hay todo un ambiente de libertad en ese lugar. Levanta tu voz, levanta tu voz.

extienda sus manos hacia acá. Señor Jesús, te damos gracias por la vida de Julio Mercado. Te damos gloria porque tú lo has levantado, Señor, como un ejemplo. Un ejemplo de lo que es ser un modelo de un estandarte de adoración en esta generación. Espíritu de Dios, sabemos que tuyos son los tiempos y las sazones. Los motivos y las razones también son tuyas, Señor. Señor, y ahora mismo hablamos una palabra de sanidad. Reclamamos tu promesa de salud, Señor. Reclamamos que por tu llaga hemos sido sanados, Señor, y nos apoderamos de esa promesa y la impartimos sobre Julio ahora en este momento. Señor, no tomaremos un no por respuesta para su sanidad, sino que proclamamos y abrimos el sí y el amén del cielo sobre su vida, sobre su cuerpo, sobre su mente, sobre su espíritu en el nombre de Jesús. Y Él servirá de ejemplo ante la ciencia de lo que puede hacer un Dios. Cuando la ciencia dice basta, Dios dice yo comienzo. En el nombre poderoso de Jesús. Y profetizo sobre ti, Julio, que este será el final de una temporada, pero no el final de la más grande temporada. La más grande temporada está por comenzar. El tiempo del invierno, dice el Señor, está pronto a terminar. Comenzarán a germinar nuevas semillas, de los cuales brotarán nuevos árboles, de los cuales derramaré nuevo fruto sobre tu vida, dice el Señor. Fruto para tu casa, pero también nuevo fruto de adoración y de revelación a las naciones. Por cuanto has sido fiel y no has dudado aún en la peor de las situaciones, te levanto, dice el Señor, como un portador de fruto abundante para las naciones y un estandarte fuerte que pondré el peso de avivamiento de este tiempo en el nombre que es sobre todo nombre, el gran yo soy, dice el Señor. Te bendigo, hermano, en el nombre de Dios.

Aleluya. Gloria a Jesús. Esa es mi necesidad. Y esa también tiene que ser tu necesidad. Anunciar que Cristo viene.

Tener un hijo es una gran bendición que muchos quisieran tener, pero no todos pueden. Tú que fuiste parte de esa gran bendición, aprovecha el tiempo e instrúyelo en el camino correcto, tomando como ejemplo al mejor padre del mundo.

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0: Muy buenos días, bendiciones pueblo del Señor. En esta hermosa mañana le bendecimos y le damos la bienvenida a la sintonía de Cairo 7 en frecuencia 89.3. Tenemos 8 de la mañana con 17 minutos, 8 de la mañana con 17 minutos ya transcurridos de este primer espacio de Interacción Cairo. Recuerda que son tres horarios establecidos de 8 a 11 de la mañana, transmitiendo de lunes a viernes los espacios de Interacción Cairo. Estamos a este precioso día de hoy, viernes 19 de junio del año 2026. Dios nos permite emprender en un nuevo día, nos permite tomar un nuevo inicio, nos permite estar en este día haciendo nuestras labores diarias. Así que damos gracias a Dios por el privilegio y el don de la vida que Él nos permite estar acá gracias a su perfecta voluntad. Quien le saluda y le bendice en estos horarios de la mañana, su hermana y amiga Anelka Galeano, le acompañaré hasta eso de las 11 de la mañana. En controles y locución, gracias a quienes permanecen en la fiel sintonía. Quizás muchas de las personas que en este momento nos sintonizan me han escuchado por horarios de la tarde. La semana anterior estuve en horarios de la tarde, y bueno, hace mucho tiempo, pero hicimos un cambio y estamos por horarios de la mañana. Entonces me va a tener por un buen tiempito acá en los horarios de la mañana. Así que le invito a siempre formar parte de ellos a través de interactuar con nosotros, a través de los reportes, a través de las llamaditas telefónicas, y nosotros acá con todo gusto les vamos a complacer porque de eso se trata. Recuerda el perfil de estos espacios, un perfil de música variada. También recuerde que se caracteriza por un espacio que tiene algo muy bonito y es un versículo bíblico para toda la semana, un texto bíblico para toda la semana. Yo creo que usted ya se lo sabe, se lo comentamos de días anteriores, de esta semana, se lo hicimos saber para que usted se lo memorice, para que usted se lo aprenda y para que usted reflexione en él también. Y se encuentra en Salmos capítulo 91, versículo 1, un versículo muy conocido que no se le va a hacer difícil aprendérselo si es que todavía no se lo ha aprendido.
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0: Y su palabra nos dice, honrando al Padre, Hijo y Espíritu Santo: el que habita al abrigo del Altísimo morará bajo la sombra del Omnipotente. Salmos 91:1. Si usted me llama, recuerde que le voy a preguntar el texto de la semana, así que no lo tome como una razón por no llamarme, porque es fácil, es muy fácil. Entonces usted solo se lo aprende, se lo memoriza, me llama y solicita el tema de su preferencia. Seguidamente le pregunto el texto de la semana. Recuerde que tengo días mencionándoselo. Entonces creo que ya se lo sabe. El que habita al abrigo del Altísimo morará bajo la sombra del Omnipotente. A través de este hermoso texto podemos comprender que el salmista David no habla de un refugio físico, sino de un lugar espiritual donde el alma encuentra descanso. En medio de una sociedad llena de afanes, noticias inquietantes y preocupaciones diarias, Dios sigue ofreciendo un refugio para quienes deciden acercarse a Él. Y habitar en su abrigo significa confiar en su amor aun cuando no entendamos lo que está sucediendo a nuestro alrededor. Entonces, hay un motivo, hay mucha razón para el cual habitar al abrigo del Altísimo. Y la sombra del Omnipotente nos recuerda que Dios no está distante ni indiferente a nuestras luchas. Así como la sombra acompaña a una persona donde quiera que vaya, la presencia de Dios acompaña a sus hijos en cada etapa de la vida. Y Él está presente en los momentos de alegría, pero también en las noches más difíciles, cuando las fuerzas parecen agotarse y las respuestas a veces tardan en llegar, justo ahí también Dios está para con nosotros. Y muchas veces queremos que Dios cambie nuestras circunstancias de inmediato, pero en ocasiones Él primero transforma nuestro corazón. Entonces muchas veces nuestro corazón necesita ser transformados antes de que Dios cambie esas circunstancias que usted está viviendo. Entonces, porque bajo su sombra aprendemos a esperar y a confiar y a descansar en Dios. Allí comprendemos que la verdadera seguridad no está en tener el control de todas las cosas, sino en saber que nuestra vida está en las manos de aquel que tiene todo el control. Y ese se llama Jesucristo. Entonces, este versículo también tiene una invitación a la intimidad con Dios. Cuanto más cerca caminamos de Él, más experimentamos su paz, más experimentamos su dirección y su protección. Entonces, no se trata solamente de buscar a Dios cuando hay necesidad, porque muchas veces así lo hacemos y me incluyo yo, porque así es. A veces como seres humanos tenemos eso, que buscamos a Dios solamente cuando hay la necesidad, sino de hacer de su presencia nuestra morada diaria. Eso es lo que tenemos que hacer, que su presencia sea nuestra morada diaria. Así es. Entonces, hoy Dios nos recuerda que no tienes que cargar solo con tus preocupaciones. Hay un lugar de descanso para tu alma y es bajo la sombra del Omnipotente. Hoy le invito a usted a acercarse a Él, a confiar en su cuidado, porque ese cuidado le permite su paz y Él gobierna nuestro corazón. Esperamos esta reflexión haya llegado a su vida, a su corazón, y haya hecho efecto. Siempre esperamos eso, porque de la palabra de Dios recibimos aliento de vida, recibimos esa guía para que cada día podamos guiar nuestros pasos conforme a una perfecta voluntad de Dios, porque Dios siempre quiere el bien para sus hijos, siempre quiere lo mejor para nosotros. Entonces, cada día eso es lo que tenemos que procurar hacer: buscar de Dios, acercarnos a Él y estar bajo su cuidado, estar bajo su protección, porque Él siempre está al cuidado de los suyos.

bueno, ya hemos meditado un poco en la palabra del Señor y en este versículo que lo hemos estado memorizando en el transcurso de esta semana. Un versículo muy lindo, con mucha reflexión que encontrarle, y así su palabra nos bendice. Entonces, en esta hermosa mañana, yo creo que ya sabe cuál es el perfil que estamos realizando y llevando, para que usted así nos pueda escribir, nos pueda llamar y hacer la solicitud del tema que a usted más le guste. Así es, entonces, aquí vamos a estar esperando esa llamadita, vamos a estar esperando esos reportes de nuestros fieles oyentes que en esta mañana ya nos acompañan, ya forman parte de este hermoso espacio. Dios bendiga en las diferentes comunidades aledañas a nuestro municipio Guibilí, aledañas a este lugar. Gracias por sintonizarnos también en nuestro municipio vecino, Guibilí y Jinotega, en sus barrios, sus alrededores. Que Dios me les bendiga. Y claro que sí, motivándoles a seguir en la fiel sintonía de Kairos en frecuencia 89.3. En este momento usted está disfrutando del programa o del espacio Interacción Kairos. Tres horarios establecidos de 8 a 11 de la mañana, con buena música, con buenos temas musicales que contienen mensajes poderosos.

0: Bien, ya tenemos comunicación a la línea. Hola, buenos días.
1: Buen día, hermana.
0: Buen día, mi hermanita. Dios me le bendiga. Dígame.
1: Regáleme la alabanza. ¿Qué razón tenía mi viejo?
0: Ok, ¿de parte de quién?
1: De parte de hermana Ileana González, aquí en Rondabajo, con saludo para mi esposo, Holman Arau Herrera, por estar en el mes del padre, ya que él es un buen padre para mí.
0: Ok, mi hermana, sus saludos están al aire. ¿Se sabe el texto de la semana?
1: Sí, el que habita el abrigo del Altísimo morará bajo la sombra del Omnipotente. Salmo 91:1.
0: Amén, mi hermanita. Muchísimas gracias por la comunicación y enseguida le vamos a complacer.
1: Bendiciones.
0: Amén, mi hermanita. Bien, Dios bendiga la vida de nuestra hermana Ileana. Ahí nos estaba llamando para saludar la vida de su esposo Holman, que dice ella que es un buen padre. Y por eso le felicita con el tema musical, ¿Qué razón tenía mi viejo?, con Ramón González. Ya lo tenemos listo y preparados. Gracias, hermana Ileana, por la comunicación. Así me gusta, que me digan el texto de la semana y así con todo gusto le vamos a complacer.
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0: Tenemos reporte de sintonía, vamos a darle lectura a los textos. Nos dice, hola, Dios le bendiga, hermana. Regáleme la alabanza, nada me apartará del amor de Dios, del Ministerio Cadex. Soy Luis Omar de Talapita, el Cuá. Saludos a Luis Omar, gracias por el reporte. Saludos a nuestra audiencia en La Pita, el Cuá. Especialmente los saludos a nuestro hermano Luis Omar, que nos hace el reporte.

0: tenemos más de los escritos por acá. Nos dice: hola, buenos días, regáleme dos temas de Katy Mazariego. Atentamente, Carmencita de Turuguas, Ayapal. Dios bendiga a la vida de nuestra hermana Carmencita Sevilla. Muchas bendiciones, hermana Carmen. Dios me la bendiga. Gracias por reportársenos. Y claro que sí, con todo gusto, le vamos a complacer en esta hermosa mañana. Tenemos otro por acá de los escritos que nos dice: hola, regáleme un tema. ¿Qué razón tenía mi viejo para saludar? Dice: a su papá Román Castillo, de parte de Doribel Castillo de Los Cerrones 3. Bendiciones. Y lo voy a dar el texto, nos dice. Ok, saludos y bendiciones a nuestra hermana Doribel Castillo. Especialmente los saludo a su padre, Román Castillo, por el mes de los padres. Y nos solicita la alabanza: ¿qué razón tenía mi viejo? Entonces, tenemos dos solicitudes del mismo tema musical. Ahí vamos a complacerles. Así que nos vamos a la parte musical inmediatamente. Enseguida regresamos con más. Gracias a cada una de las personas que están formando parte en esta hermosa mañana de Interacción Cairo. Le esperamos que nos sigan reportando. Las líneas están habilitadas y disponibles para que usted nos pueda contactar.
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0: gracias a Dios por la libertad. 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

0: 8 de la mañana con 53 minutos. Ya estamos en la parte final del primer espacio de Interacción Kairos. Tenemos reporte por acá. Hola, buenos días. Quiero que me regale el tema de Alex Hurto, Sin Ti, de parte de Ariel Capalacio de El Cedro. Saludos en El Cedro a nuestra hermosa audiencia, especialmente los saludos a Ariel Capalacio. Gracias por el reporte. Claro que sí. Vamos a entregar esta participación para cerrar el primer espacio. Aún tenemos unos reportes pendientes, pero vamos a salir en el espacio que vamos a recibir a las 9 de la mañana. Entonces, estén ahí al pendiente, nuestros oyentes, que aún no he salido con sus complacencias. Dios me los bendiga. Le invitamos a no cambiar de frecuencia y a seguir en la fiel sintonía.
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0: bien, tenemos las 9 de la mañana con 16 minutos. Avanzamos con más del espacio de Interacción Kairos. Estamos en el segundo espacio, ya avanzando 16 minutos de las 9 de la mañana en esta preciosa mañana de hoy, viernes 19 de junio del año 2026.
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0: Tenemos reporte por acá, vamos a darle lectura para luego complacer. Nos dice: hola, buenos días, hermana. Regáleme el canto de Rafael García, La historia de Noé, de parte de Isabel Barrera de Cerro Azul. Saludo en Cerro Azul a la vida de Isabel Barrera. Gracias por el reporte. Dios me le bendiga. Y claro que sí, con todo gusto le vamos a complacer.

otro de los textos que nos ha llegado nos dice: hola, buenos días, quiero que me regale el tema de Alex Zurdo, Sin Ti. Bueno, este tema creo que ya lo hemos compartido anteriormente.

Así es, este reporte que leí anteriormente ya salimos con él, así que vamos a leerlos nuevamente, que nos han ingresado. Nos dice: buenos días, regáleme el himno Empezar de Nuevo de Quille Pavón. Me reporto de Pradera, de parte de Aleida Gutiérrez. Saludos a Aleida Gutiérrez, Dios me le bendiga, claro que sí. Con todo gusto le vamos a...

0: tenemos otro de los textos que nos dice: regáleme el himno "Ese es mi padre" con saludo a su esposo Juan Eliseo Pérez por ser un buen padre con sus hijos. Atentamente, Janet Reyes de Las Nubes número 1 Guaslala. Saludos en Las Nubes número 1 Guaslala a la vida de nuestra hermana Janet Reyes, que nos hace el reporte para saludar la vida de su esposo Juan Eliseo Pérez por ser un excelente padre. Otro de los escritos que nos ha llegado en este momento nos dice: hola, Dios le bendiga, regáleme el himno "Yo vivía casi abandonado" de Moisés Fernando, de parte de Nidia del Barro. Saludos a Nidia, Dios me la bendiga, gracias por reportársenos. Bueno, nos vamos a la parte musical, enseguida regresamos con más. Le invitamos a no cambiar de frecuencia y a seguir en la fiel sintonía.
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0: 9:40 ya transcurridos de este segundo espacio de Interacción Kairos. Dios le bendiga a usted que nos continúa acompañando en esta hermosa mañana. Tenemos reporte y vamos a darle lectura.
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0: Nos dice uno de los escritos: hola, buenos días, bendiciones. Regáleme una canción, Refugio Eterno, de parte de Evelyn Alfaro, desde el Amparo Bocaicito. Soy fiel oyente de su programa. Saludos para usted, nos dice. Muchísimas gracias, hermana Evelyn. Dios me la bendiga de una manera muy especial. Agradezco su reporte. Saluditos y bendiciones a nuestra audiencia en el Amparo Bocaicito. Especialmente los saludos a nuestra hermana Evelyn Alfaro, quien nos hace el reporte de sintonía.

0: Angélica de aquí, así.
1: María Angélica, ¿se sabe el texto de la semana? Hola, hola. ¿Se sabe el texto?
0: Sí.
1: ¿Por?
0: Salmo 91, que ahí está. La...
1: Ajá.
0: Trabajo
1: 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Ok, amén, amén. Muchísimas gracias por la comunicación. Ok, Dios bendiga la vida de Angélica, que nos llamaba anteriormente, María Angélica, y nos solicita la alabanza, la vasija. Bueno, entonces ya tenemos lista esta alabanza y ahí nos hacía mención del texto de la semana. Así me gusta que los fieles oyentes mantengan al día con ese texto. Tenemos más de los escritos por acá que nos dice: hola, Dios le bendiga, quiero escuchar el tema musical La Iglesia Ya Se Va, de Alex Funes. La escucho en el CUA de parte de Dabel Hernández. Saludos a Dabel Hernández, gracias por el reporte. Dios me le bendiga y bueno, ahí le vamos a complacer con el tema que nos ha solicitado. Otro de los reportes nos dice: hola, Dios le bendiga a mi hermana, me puede regalar la alabanza Nada, Nadie Como Tú, perdón, de Agustín Amador, de parte de Griselda Ramos. La escucho, dice, la estoy escuchando en el departamento de Boaco, comarca Las Filas de Baguas. Saludos en Boaco, comarca Filas de Baguas, a nuestra hermana, vamos a rectificar el nombre, a nuestra hermana Griselda Ramos. Ahí estamos verificando el texto, así que gracias, hermana Griselda, Dios me la bendiga, y claro que sí, con todo gusto vamos a complacer la petición que usted nos hace. Inmediatamente nos vamos a la parte musical. Tenemos un repertorio de 5 alabanzas. Vamos cerrando con estas 5 participaciones. Y recuerdes, nos resta un horario más de Complacencia 89.3. Antes de irnos a la parte musical, vamos a leer el último reporte que nos ha llegado. Nos dice: bendiciones, hermana. Suene la alabanza Pentagrama de parte de Jenny Beth, de Dantan Lingen Otega. Saludos en Dantan Lingen Otega a nuestra hermosa audiencia, especialmente los saludos a Jenny Beth Blandón, que nos hace el reporte. Nos vamos a la parte musical, enseguida regresamos con más.

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0: 10 de la mañana con 18 minutos, 10 de la mañana con 18 minutos. Estamos avanzando con el tercer horario de Interacción Kairos. Así que gracias a quienes permanecen en la fiel sintonía en esta hermosa mañana. A quienes se nos están uniendo, le damos la bienvenida a la sintonía de Kairos. Gracias a quienes están escuchándonos a través de la web. Muchas bendiciones. Gracias por permanecer con nosotros.
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0: Y recuerde el texto de la semana que se encuentra en Salmos capítulo 91, versículo 1.

entonces el texto de la semana lo encontramos en Salmos capítulo 91 versículo 1, que nos dice su palabra: el que habita al abrigo del Altísimo morará bajo la sombra del Omnipotente. Yo sé que ya muchos se lo saben, ya se lo memorizaron, y ese es el objetivo, que usted cada día aprenda de la palabra del Señor. La próxima semana traeremos otro versículo más. Esperamos que este haya llegado a su corazón y usted haya reflexionado en él, ya que hoy es el último día en el cual lo mencionamos. Entonces esperamos que usted lo haya atesorado en su corazón.

tenemos reporte por acá de sintonía que nos dice: hola, buenos días, regáleme la alabanza a mi alma llora de Héctor Fuentes, de parte de María José Inestrosa de Las Minas, Guamblán. Saludos a Las Minas, Guamblán, a nuestra hermosa audiencia, especialmente los saludos a María José, quien hace el reporte y solicita el tema musical Mi alma llora con Héctor Fuentes.

otro de los reportes que nos ha llegado. Nos dice: hola, buenos días, Dios le bendiga. Quiero que me complazca con la alabanza "Ya no soy esclavo del temor". La escucho en San Nicolás, de parte de Noelia. Bendiciones, hermana, pase buen día. Nos dice: muchísimas gracias, Noelia, Dios me la bendiga. Gracias por reportársenos. Saludos en San Nicolás a nuestra audiencia, especialmente los saludos a Noelia, que nos hace el reporte.

0: tenemos otro de los reportes que nos dice: hola, Dios le bendiga, regáleme el himno de Héctor Fuente, Yo Estoy Contigo, para saludar a Mayerlin y Esmilda de parte de Wilmer Chavarría de Luis Iria 2 Guamblán. Saludos en Guamblán a la vida de Wilmer Chavarría, quien se nos reporta para saludar a Mayerlin y Esmilda. Así es, están los saludos presentados ya. Gracias, hermano Wilmer, Dios me lo bendiga y gracias por reportárselos. Bien, tenemos comunicación a la línea. Hola, buenos días.
1: Buenos días, Dios le bendiga.
0: Amén, amén, mi hermano, dígame.
1: Quería que me complaciera con un himno, hermano.
0: Dígame qué himno desea.
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0: ¿Cuál dice?
1: Fuente.
0: ¿Cuál de Héctor Fuentes? Disculpe.
1: ¿Has llorado?
0: ¿Has llorado?
1: Ajá, sé que has llorado.
0: Ok, ¿de parte de quién?
1: De Wilmer Chavarría.
0: ¿De dónde se nos reporta?
1: De aquí, de Guamblán.
0: Ok, hermano Wilmer, gracias por el reporte. ¿Se sabe el texto de la semana?
1: No, sí que no le he puesto cuidado.
0: Ah, bueno, entonces lo invito a encontrarlo en Salmos capítulo 91:1. Ahí búsquelo en su teléfono o en su Biblia si la tiene, y ahí lo va a encontrar.
1: Bueno, hermano.
0: Dios me le bendiga y gracias por la comunicación.
1: Amén.
0: Bendiciones. Bien, Dios bendiga la vida de nuestro hermano Wilmer Chavarría, y nos estaba llamando para solicitar una participación de Héctor Fuentes. Inmediatamente nos vamos a la parte musical, enseguida regresamos.

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Bueno, tenemos las 10 de la mañana con 41 minutos. No hemos salido aún con todas las solicitudes. Solo hice un intermedio ahí en este momento para cerrar el espacio y despedirme, ya que tengo un asuntito que realizar y vamos a programar los últimos minutos restantes en solicitudes que nos han hecho nuestros fieles oyentes. Tenemos aún dos alabanzas que nuestros fieles oyentes nos han solicitado y con ellas vamos a cerrar el hermoso espacio. Dios me les bendiga. Nuestra cita siempre será el lunes a las 8 de la mañana. El día de mañana no estoy acá en controles, pero el día lunes estaré de 8 a 11 de la mañana, siempre llevando la buena programación, siempre transmitiendo la palabra de vida nueva a su vida, a su alma, a su corazón, porque ese es el propósito de cada día como un ministerio cristiano que somos, llevar las buenas nuevas a cada familia, a cada hogar, a cada corazón que nos permite entrar cada día. Se despide usted, Aniel Cagaleano, siempre es un hermoso privilegio.

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Bueno, somos ya las 11:16. Bienvenido a nuestra transmisión. Bienvenidos. Bienvenido a la transmisión de Radio Cairo 7 en esta hora. Listo ya para atender su comunicación, para recibir sus llamaditas, para estar pendiente siempre de todo lo que va a suceder. Ustedes que nos van a escribir y que nos van a llamar a través de 7696-0384 o el 2735-6098.

bendiciones. Hola, ¿qué tal? Hola. Hola, bendiciones. Bueno, si nos va a llamar, me contesta porque no nos podemos quedar en silencio. Y de repente se cuelga, entonces produce un ruido al aire.

0: Bueno, ya estamos a las 11 y 14 minutos, 24, perdón. 11 de la mañana y 24 minutos, nuestros oyentes. Siempre conectado a la 89.3, disfrutando de nuestra audición. Buenos días, buenas tardes. Depende del lugar donde nos escuches. Si estás en Europa, si estás en Centroamérica, en Sudamérica, en Norteamérica, donde quiera que estés. Somos la 89.3 desde Nicaragua para el mundo entero, desde Cairo 7, en 89.3. Vamos a atender comunicación y el pueblo del Señor nos llama a la línea telefónica disponible. Por acá tengo mensajes y es que queremos mandar un saludo especial. Hola, dice, quiero escuchar el canto. Si quieres ver al Señor, de Daniel Arriaga. Me reporto de Anita La Reforma Jinotega, de parte de Erika Arauz. Saludos, Erika. Vamos a escuchar música. Antes, aquí traemos esta bonita canción de Olvin García, que nos viene a cantar eso para todos ustedes. La gente que se viene conectando en el TikTok, gracias. Gracias. Y gracias por darle seguir también a nuestra página. Comparte la transmisión. Comparte la transmisión.
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0: Ahí está. ¡Epa! Usted que está en casita disfrutando de la transmisión en vivo, comparta la transmisión. Comparte y dale seguir. Ahí está Olvin García.

Bueno, gracias. Muchas gracias. Dale compartir. Vamos, vamos compartiendo y dale seguir a nuestra página para llegar a más personas. Usted que está en casita disfrutando de la transmisión en vivo, qué bendición poder estar con todos ustedes. Hey, saludos para la gente que viene conectándose. Adolfo, saludos, bendiciones. Para Yarelis Martínez, bendiciones, bienvenido a nuestra transmisión. Vamos, y todos conectados, unidos, adorando y exaltando el nombre que es sobre todo nombre. Cualquier saludo, cualquier petición, hazla saber a través de TikTok. Ya sabes, saludos para Zaidita Pérez también. Dale compartir a nuestra transmisión, dale compartir a esa transmisión, a esta emisión en vivo. Y comparte con tus amigos también. Ayúdanos dándole seguir para así llevar más contenido y estar todos los días con todos ustedes.

0: ahí está mejor, ¿verdad? Sí, por ahí creo que sí. Dale, dale, compartir, vamos. Necesitamos llegar a más personas, más seguidores. Y usted es la única persona que nos puede ayudar compartiendo y dándole a seguir compartiendo con sus amigos todas las transmisiones en vivo. Somos Kairos, la 89.3 desde Nicaragua para el mundo entero. Saludos a Herrera. Saludos, dice. Hola, bendiciones. Hola. ¿Bendiciones? Sí, ¿cuál es el tema?
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0: Lágrimas de angustia de Héctor, ¿con quién tengo el gusto?
1: Con Judith Cruz Andrés.
0: Ok. Bueno, por ahí le complacemos entonces. Muchas gracias. Complacemos su petición. Bendiciones. De la mañana y 31 minutos, nuestros oyentes conectados, bendiciones, dale seguir, comparte esa transmisión, dale seguir, vamos.
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0: Saludos para Marlene, que se viene conectando también a nuestra emisión.
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0: Hola, bendiciones, dice Alma García, creo que es. Carlita Mendoza, saludos, bendiciones. Bendiciones en el amor del Señor a toda la gente que nos ve de cualquier sitio del planeta, de cualquier parte del territorio nicaragüense o en cualquier país que nos puedan apreciar, que puedan ver y estar atentos a la transmisión. Por acá tengo complacencias. Ya a las 11 y 31 minutos tenemos comunicación. Hola, ¿qué tal? Hola.
3: ¿Aló?
0: Sí, bendiciones, díganos.
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0: ¿Cuál es el tema?
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0: Ahorita estamos con música grupera, lo sentimos. Música grupera ahorita. Música grupera. Para que ya lo sepan bien. Vamos a entregar música solicitada. Traemos esto de Héctor Fuentes. Ya a las 11 y 33 minutos. Bienvenidos. Dale compartir. Dale compartir. Dale compartir. Comparte, comparte. 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

0: Saludos, bendiciones.
1: Querido.
0: Jehová marcha en la tempestad y en el torbellino también.
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0: Saludos para González Herrera. Dejen su nombre y su apellido, hombre.
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0: Las 11:37, dale. Dale compartir. Comparte y dale seguir a nuestra página.
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0: Para así llegar a más personas.
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0: De eso depende el crecimiento. Ustedes le dan compartir. Para conectar a más personas. Vamos a escuchar esa bonita canción del grupo Unción Celestial. Desde que te conocí. Desde que te conocí, así se llama la canción. Saludos para la familia Hernández hasta La Polvosa. Bendiciones, ¿de parte de quién? ¿No dice de parte de quién? A ver, ¿quién se nos reporta? Celi Hernández.
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0: Dale a compartir a nuestra transmisión.
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0: Saludos para Ramón Velázquez.

0: Claro que sí, hermano.
1: Okay. ¿Con quién tenemos el gusto?
0: Tiene el gusto con César René Cruz Lendón.
1: ¿Dónde nos escucha?
0: Estamos escuchando en el mero corazón de San Pedro de Quiriniguás.
1: ¿En San Pedro de Quiriniguás?
0: Sí,
1: ¿y qué tal se escucha la radio? ¿Qué tal se escucha la radio en San Pedro?
0: Aquí está entrando en toda la potencia esa radio.
1: ¡Qué bendición! Bueno, ¿cuál es el tema entonces?
0: No, ahí una... La vamos a darle a la opción a usted que okay. Nos busquen allí una...
1: Dedicada a los padres.
0: Ok,
1: claro. Vamos a dar entonces una canción dedicada a los padres.
0: Queremos felicitarlo, hermano Manuel Palma, por esa hermosa labor que ejerce ahí en radio.
1: Amén, amén, gracias.
0: Y sabemos de que Radio Cairo está haciendo eco en los corazones y está transmitiendo un mensaje de vida eterna a las personas.
1: Amén. Estamos llegando muy lejos y conquistando los corazones para el reino. Amén.
0: Amén, hermano Manuel. Lo felicitamos de una manera muy especial. Éxito y adelante en el nombre de nuestro Señor Jesucristo.
1: Amén. Gracias. Gracias. Dios me lo bendiga.
0: Amén.
1: Ahí le complacemos, siervo. Gracias. 11:44 a.m. Y claro, nuestra gente bonita de todos los lugares, ya ven, desde San Pedro de Quiriniguás. Hola, regáleme el tema Lágrimas en el Desierto de parte de Aracelis del Moradito. Hey, Araceli, ahí complacemos tu petición.
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1: Bendiciones, regáleme el canto de Melvin González. No desmayes, soy Kaylin Cruz de San Pedro de Quiriniguás. Bendiciones, quiero escuchar a los salmistas con Lágrimas en el Desierto de parte de Orbelina Montenegro de Guina. Muchas gracias. Y es que ustedes tienen que irse al TikTok, ¿eh? Al TikTok y búsquenos como Radio Cairo 7. Cairo 7, así nos encuentra y dale seguir a nuestra página, dale compartir a los videos, dale compartir a nuestra transmisión, dale seguir a nuestra página para así crecer y llevar y compartir ese mensaje con más personas que puedan ser alcanzados. Amén. 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
1: 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Bendiciones. Hola, ¿qué tal?
3: Hola, regalo.
1: Sí. ¿Cuál es el tema?
3: El alfarero.
1: ¿El alfarero?
3: Sí.
1: ¿Quién canta la alabanza?
3: No sé, pero póngame si tú.
1: ¿Pero es música grupera?
3: Creo que sí, no sé. Pero, póngame otra alabanza. De la...
1: ¿Con quién tenemos el gusto?
3: María Angélica.
1: ¿Dónde nos escucha, María?
3: Aquí en
1: Cisle 2. ¿En Cisle?
3: Cisle 2.
1: Ok, bueno, gracias, María. Bendiciones, gracias. Dios me le bendiga. Ahí le complacemos.
3: Bueno.
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1: Vamos a entrar con música. Gracias por compartir. Gracias por darle like. Por darle me gusta a la transmisión. Por compartir. Por darle seguir también a nuestra emisión en vivo. Vamos a la música. Gracias. Ahí está. Música de Melvin González. No desmayes. La 89.3 FM. Amén. Amén.

0: Ok, ya estamos a las 11 y 58 minutos. Qué bendición. Qué bendición acompañarles. Hola, saludos hermano, aquí estoy escuchando en Guale Fantasma, Jocelyn Hernández. Saludos. Para la gente que se viene conectando en diversas partes, dale a seguir a nuestra página y compartir a nuestra transmisión para así llegar a más personas. Muchas gracias de antemano. A veces me escriben en los mensajes normales de la radio. Ese número es el de la radio. No le puedo contestar porque ese teléfono no tiene saldo. Estamos cortos de saldo. Entonces no le puedo contestar. Lo más ideal es que nos escriba por WhatsApp preguntando para poderle responder.
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0: 7696-0384 es el número de Kairos para los que van a marcar y solicitar sus temas preferidos. Hola, bendiciones. Lo escucho acá en el negocio de frutas y verduras Jehová Jiré, frente a la alcaldía municipal de Huibulín, Nueva Segovia. Me regaló un tema, Caminos Andados. Bueno, estamos en música grupera. Caminos Andados, creo que ya viene siendo como una rancherita, no recuerdo bien, pero sería la 1 de la tarde para complacerle. Hermano Enoch Rodríguez, bendiciones en el amor del Señor, esperamos que Dios se bendiga. Y para todos los que van a hacer, los que van a ir a, que quieren deleitar de verdura fresca, ahí con hermano Enoch Rodríguez, frente a la alcaldía municipal en Nueva Segovia, aquí nomás cerquita. Muchas gracias por darle a compartir. Vamos a escuchar una canción que me solicitaron desde San Pedro de Quirinuaz, el hermano que me solicitó una alabanza para los padres. Ahí está. Hola, bendiciones. Quiero escuchar el tema Júzgame Tú de parte de Margelis Blandón de Los Planes de Milán.

Desde la región norte, sureste, oeste y centro de Nicaragua, gracias. Muchas gracias por darle seguir a nuestra página, gracias. Gracias por compartir, muchas gracias, de verdad estamos agradecidos contigo, agradecidos con Dios por ese tiempo maravilloso que Él nos da de poder estar con toda nuestra audiencia en diversas partes del territorio nicaragüense y más allá de nuestras fronteras.

Bendiciones. Las 12 y 15 minutos nos vamos. Gracias, muchas gracias, pueblo del Señor, por estar en nuestra transmisión en vivo. Muchas gracias, de verdad estamos agradecidos con Dios. Saludos para Carla, al igual que saludos. Hola. Qué hermoso himno. De parte de quién. A ver, saludos para Josué. Hey, saludos y bendiciones para Maric también. Para Orbelina Montenero, que se viene uniendo a nuestra transmisión. Muchas gracias por darle seguir a nuestra página. Gracias por compartir nuestro contenido, también nuestra emisión en vivo.

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1: Bendiciones, dice Orbelina Montenegro. Dios le bendiga siempre, gracias. Saludos para Gutiérrez de Suazo. Herrera, bendiciones. Regáleme el himno Mi anhelo es llegar, de Tomaso Campo, de parte de Rosa Herrera de La Rica Yalí, gracias. Rosita, bendiciones, ahí le complacemos.

¿Quién más va a compartir la transmisión? A ver, ¿quién le va a dar seguir a nuestra página? Vamos a complacer petición. Aquí es esa bonita canción de Tomás Ocampo, Mi anhelo. Mi anhelo es llegar. Las 12:18, 89.3.

0: Ya estamos a las 12 y 22 minutos a nuestro pueblo, a la gente que nos acompaña. Bendiciones. Dara Centeno, bendiciones. Josué, hola hermano, regáleme el tema Hombres como Abraham. Lo escucho en Quilalí. Bendiciones, Josué. Y también nuestros hermanos que se vienen uniendo en diversas partes de todo el territorio nicaragüense. Vamos a escuchar esa bonita canción de Carlos Guillén.
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0: para ahí está eso. Gracias, señor.
1: Para Centroamérica. Seguimos produciendo éxitos para que te goces.
0: Dale seguir y comparte nuestra transmisión.

0: Saludos para Jessica Zelaya.
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2: Claro que sí.
0: Saludos también para Erlinda.
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0: Que está conectada. Bendiciones.
1: Sí.
0: Todos los que se vienen uniendo a nuestra transmisión y le dan seguir a nuestra página.

Ahí solicitaron esa canción de Sequila Lee a través de nuestra transmisión en vivo de TikTok. Bendiciones, hombres como Abraham.

claro, mandamos un saludo especial para Glendy Dormus. Bendiciones, regálenme la alabanza de Gamaliel Herrera Barro en tus manos. Bendiciones en el amor del Señor a nuestros oyentes en toda la parte donde quiere que nos acompañe. ¿Ok? El tema de los últimos tiempos de Isaí Rodríguez. ¿De parte de quién? De parte... No, pues no tenemos nombre. Saludos para Edwin Méndez. Bendiciones, hermano Edwin. Por ahí le vamos a complacer entonces con la canción. Aquí una alabanza. La prueba pasará. Si es música grupera, sí. Ahí está. Ahí está Edwin. Bienvenido a la transmisión. Ya está la música acá. Ya la descargamos.

Bueno, queremos mandar un saludo para Manuelito González, que está conectado con nosotros disfrutando de esa emisión de Radio Kairos en Fantasma. Ahí me solicité eso, Los Últimos Tiempos de Isaías Rodríguez. Saludos, Manuelito, el conquistador. Manuelito González, conocido por el conquistador. Bendiciones. Saludos a toda esa gente bonita que nos está viendo, nos está escuchando. Dale compartir y dale seguir a nuestra página.

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0: Muy buenas tardes, muy buenas tardes. Bendiciones, ¿cómo están? Bendiciones, ¿cómo les ha ido hoy? Saludos para todos ustedes, bendiciones y que la estén pasando bien en esta hermosa tarde. Hoy día, viernes 19 de junio. Qué bendición poderles saludar a ustedes, su amigo y hermano Joel Girón, para saludarles y llevarles 60 minutos de programación del espacio Sabor Ranchero.
1: Seguro que sí, señores.
0: Para mí es un gusto, un privilegio poderles musicalizar en esta hermosa tarde y llevarle la buena música

0: Mensajito dice acá, hola, muy buenas tardes. Me regala el tema Sufrir por Vivir de Ramón González, de parte de Fran Tijerino, de Elizabeth Pastora.
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0: ¿Dónde queda eso, Fran Tijerino? Me parece haber escuchado ese lugar o ese nombre. Ok, el cual, qué bendición, saludos hasta el cual, esta comunidad Fran Tijerino, o es barrio. Saludos, bendiciones, que la estén pasando súper bien en esta hermosa tarde. Es un privilegio para mí poderles llevar la buena programación.

0: se está solicitando el tema musical Caminos Andados. Bendición, hermanos. Soy de hermano Noc Rodríguez, Cuclí, Nueva Segovia. Lo escucho aquí en mi negocio. Saludos. Frutas y verduras. Igual Jiré me regala la alabanza Caminos Andados. Ok, le vamos a agregar ese tema musical.
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0: Aló, buenas tardes. Hello. Aló, aló, aló. Buenas tardes, buenas tardes. Ok. Vamos a seguir agregando los temas musicales. Sufrir por vivir, seguido Caminos Andados del Señor es Rey Divino.
2: Les quiero agradecer a todos ustedes. Que Dios les bendiga.
0: Vamos a escuchar el tema musical La historia de un paralítico de Abraham Rayos, de Francisco Orante. Y seguido pues vamos a escuchar Sufrir por vivir. Y esos temas que nos solicitaron van a hacerlo sonar.

Ya puntualizamos exactamente la 1:16, 1:17, perdón. Para mí es un privilegio llevarle la programación del espacio Sabor Ranchero. Qué bendición poder estarle llevando la buena música, la buena programación. Tenemos un mensajito, dice: hola, buenos días, regáleme un tema, hermano, soy Marlin, de aquí de La Naranja. Me pone un tema musical de Melvin Arauz. Vamos a dejarle el tema musical No Hay Razón. Otro mensajito dice: hola, regáleme el himno Sagrada Biblia de Ramón González para saludar a Mayerlin Esmilda Josnaivin de parte de Wilmer Chavarría de Luis.

Qué privilegio poderle llevar la programación a usted y decirle que la buena actitud es la que nos lleva para largo, nos lleva para lejos. Tenemos llamada telefónica, aló, buenas tardes. Hello. Ok. Vamos a ir agregando los temas musicales. Sagrada Biblia. Tenemos llamaditas telefónicas. Aló, buenas tardes. Aló, buenas tardes. Hello.

Tenemos llamadita telefónica. Aló. Hello. Están llamando y ellos mismos cortan. Por favor, sean un poquito más amables.

Ya puntualizamos la una de la tarde con 27 minutos. Una con 27 minutos lo solicitaban el tema musical de El sonido del silencio al estilo con mariachi. Bueno, tenemos una llamadita telefónica. Aló, buenas tardes.

Tenemos un mensajito, dice, hola, hola, buenas tardes, Dios le bendiga, hermano, regáleme. Hermana, dice aquí. Hola, hermano, dice. Regáleme la alabanza, un lamento de los inconfundibles del norte. Atentamente, Cristian Martínez desde San Miguel de Bocaycito, el Cuau. Estamos en el espacio de música ranchera. Vamos a buscar ese tema con ese nombre. Si es ranchero, pues va a sonar. Si no, pues se lo debemos. Hasta el próximo

Aló, buenas tardes. Aló. Tenemos problemas con la comunicación, no escucho nada, no sé dónde será porque están a llamar varios y no, yo pensaba que era solamente uno, pero acá me está llamando la hermana Ramona, saludos, bendiciones, no le pude escuchar lo que dijo. Tenemos que dar una revisadita, ¿qué es lo que está pasando?

Dice un mensajito acá, dice: Dios le bendiga, hermano, regáleme un canto. Adiós, oh mundo, de Rafael García. Soy de aquí de San Pedro, de parte de Saraí Cruz. Vamos a agregarle ese tema musical. Aló, buenas tardes. Aló, aló, aló.

Ya puntualizamos, ya exactamente la 1:36. 1:36. Vamos a leer un mensajito que tenemos pendiente acá todavía. Dice, hola hermano, dice, quiero que me salude a mi niño Arvin Jael Cedón, ya que el día 26 estará de cumpleaños. Complázcamelo con un himno de cumpleaños de parte de su madre, que lo ama mucho, Marbelix Maradiaga. Me reporto de San Jerónimo Murra. Vamos a estar incluyendo el tema musical de Zulmi Mejía. Felicidades.

Tenemos llamada telefónica. Vamos a ver ahorita si nos podemos conectar. Aló, buenas tardes. Aló. Hello. Imposible.

Vamos a ir agregando el tema musical Felicidades y seguido pues el Aleluya de Abraham Rayo. Qué bendición poderle llevar a usted la programación en esta hermosa tarde, ya la 1:37, 38 minutos.

Vamos a ir incluyendo el tema musical también de Rafael García para saludar a Saraí Cruz. Adiós, oh mundo. Saluditos y bendiciones a todos.

0: Qué bendición, escuchamos el tema musical El Mundo Engañoso y seguido El Aleluya. Ya estamos casi en la parte final de la programación del espacio Sabor Ranchero. Tenemos llamadita telefónica. Aló, buenas tardes. Dígame. ¿Qué alabanza desea, mi estimada? El regreso de un pecador.
1: Sí.
0: ¿De dónde se nos reporta?
1: De aquí de parte de
0: Marcos. Ok. Vamos a agregarle el tema.
1: Bendiciones.
0: Bendiciones a usted, bendiciones. Ok. Aló, buenas tardes. Aló.
2: Sí, me dijo Cristo.
0: Ya estamos casi en la parte final de la programación, así que vamos a atender llamaditas telefónicas. Aló, buenas tardes. Hello. Ok, seguimos con el mismo problema. Vamos a despedirlo con estos dos temas musicales. Ya la 1:49. La 1:49 nos pedía un... Vamos a leer un mensajito. Dice, hola, buenas tardes, Dios le bendiga. Siervo, quiero que me regale dos cantos de Ramón González. El corrido de Saulo, el regreso... Y el corrido en Amán, dos corridos de parte de Nicolás Matei de la comunidad Los Cerrones del Paneca.
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0: Ya los vamos a ir despidiendo de esta programación. Sería hasta el día de mañana, si Dios así lo permite, en otro programa.

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Y gracias a Dios, aquí estamos en el lugar ya para bendecirlos a todos ustedes, hermanos. Bendiciones a todos. Mis hermanos que siempre están en sintonía de este programa. Y quiero leer un versículo de la palabra de Dios en el libro de Lucas, capítulo 13, en el versículo 22. Dice la palabra de Dios: pasaba Jesús por ciudades y aldeas enseñando y encaminándose a Jerusalén, y al seguir, y alguien le dijo: Señor, son pocos los que se salvan. Y él les dijo: esforzaos a entrar por la puerta angosta, porque os digo que muchos procurarán entrar y no podrán. Padre, te damos gracias en esta preciosa hora, Señor Jesús, por la fuerza, la salud que siempre nos das cada día, Dios amado, poderoso. También te pedimos, Padre, por todos, siempre aquellos que lo escuchan, Padre amado, que están con nosotros, que estamos unidos, Señor amado, siempre. Ahí contigo y escuchando, Dios amado, tu palabra, Espíritu Santo. Bendígalos de una manera muy especial, también por los que, Dios amado, siempre oramos en este lugar, por su salud, por todo, Señor amado, y que ellos reciban esa salud, Señor. En el nombre de Jesús, te damos gracias, Espíritu Santo, en esta hora. En el nombre de Jesús. Bueno, que Dios me los bendiga a todos, hermanos y amigos que lo escuchan en diferentes lugares. Es una bendición estar en este lugar para saludarles, unos hermanos, y llevar la palabra de Dios, predicar la palabra de Dios hasta donde están ustedes, aquellos que abren las puertas de su casa y de su corazón, donde ustedes escuchan ahí en su radio cada programa que aún se da en este lugar. Nos sentimos alegres con nuestro Señor de estar aquí un día más con nuestro Señor Jesús. Y esa es la alegría, esa es la alegría que cada uno de nosotros sintamos, esa paz que Dios nos ha dado. Cada día que Él nos da la salud, la fuerza, la fortaleza, esa es una bendición grande de parte de nuestro Señor Jesús. Y de esa manera me dirijo a ustedes. Bendición a todos aquellos hijos que hoy se están acordando de sus padres. Desde aquí saludamos a nuestro hermano Melkin Celedón, su esposa. Saludos para ustedes, bendiciones. Saludos para Manuelio y su esposa, bendiciones para usted, hermano Firio, hermana Estela, bendiciones para ustedes. Hermana Elizabeth, bendiciones. Hermana Zaidita Tinoco, bendiciones para ustedes de una manera muy especial. Hermano Orlando, a don Isedec, ya se sabe que aquí nosotros lo estamos saludando,
y son colaboradores de este programa. Dios bendiga a nuestro hermano pastor, su esposa, hermano Efraín. Bendiciones para hermano Efraín Centeno. Y estamos hablando especialmente del grupo de intercesión, que también es donde estamos orando por todas las peticiones. Y de esa manera, y también estamos aquí. Un saludo allí a Adolfo Herrera. Bendiciones, hermano, para usted. De una manera muy especial también. Saludo allá a mi mamá, mi esposa. Yo creo que lo están escuchando en esta preciosa hora. Y todos ustedes de una manera muy especial, hermano Marvin Centeno. Y todos ustedes, hermano, bendiciones. En esta preciosa hora queremos comenzar con un saludo, Padre, especial. Que dice aquí, saludos para Francisco Acevedo, de parte de su esposa y de sus hijos. Y dice, quiero que me lo complazca con dos himnos. Mi querido viejo, y también con el otro himno, ese es mi padre. Bueno, el martes es el día del padre y se llega ese día. Y desde hoy, pues, es una bendición estar felicitando a los padres. Ellos, hijos que tienen a su padre. Y una bendición, hermano Francisco, que aquí, pues, está su esposa, sus hijos, saludándole de una manera muy especial. Y eso es lo que dice la palabra de Dios en Efesios. Así dice la palabra de Dios. Honra a tu padre. No dice que lo amen, dice honra. Porque la honra es aquella que permanece también. Honra a tu padre y a tu madre. Así pues, iremos complacerle con esa hermosa alabanza.

Bueno, ahí estamos felicitando al padre, nuestro Francisco Javier, de parte de su esposa y sus hijos. Así que es una bendición que ustedes que tienen a su papá, al otro pues ya no los tenemos. El otro de parte de nosotros ya no los tenemos, pero ustedes que lo tienen, es lo mejor de nuestra vida. Es ser respetuoso con vuestros padres. Esa es una bendición de esos, que eso corre toda la vida. Bueno, es una de las cosas, lo mismo, así como cuando su madre, siempre es el respeto para ellos, aunque hay cosas que tal vez no le pueden gustar, pero no, tenemos que ser, aguantar, y eso es agradable a los ojos de Dios. Eso es lo bonito, que es agradable a los ojos de Dios. Y de esa manera, hijo que tienes a tu papá, él es su papá, y hónrelo de esa manera, que lo más apreciado de parte de Dios es una promesa de parte de nuestro Dios. Y siempre cuando uno pues le falla, pues, lo recomendable es pedir perdón siempre, así como Cristo los hizo como sus hijos, lo adoptó como hijos. Y si nosotros sentimos y le fallamos o decimos algo que no es agradable a los ojos de Dios, entonces nosotros le pedimos perdón a él. Decimos, porque sentimos en nuestro corazón que no era agradable. Y de esa manera es como nosotros pues los comunicamos, y así también usted pueda comunicarse con su papá. Saludo a todos los padres en diferentes lugares donde lo escuchan. Saludo para todos aquellos que a lo mejor ya están ancianitos algunos, pero ahí están su familia, sus hijos, viéndolo. Algo otro pues recordándolo. Algunos están muy lejos, algunos están en el extranjero, pero también pueden hablar con su padre en videollamada, se pueden ver de esa manera. Yo sé que hay hijos allá en los Estados Unidos, pues se encuentra Odell en ese lugar, ahí están ellos también, pero de esa manera también pueden hablar con su papá. Les saludamos de una manera muy especial a todos los padres. Y de esa manera, yo quiero dejarles unas dos alabanzas referido a los padres, dos alabanzas a los padres, y luego pues estaré hablando la palabra de nuestro Señor Jesús.

Bueno, y estaban esas dos alabanzas para todos ustedes, mis queridos hermanos, los que son padres también. Y pues, lo hemos complacido con esas hermosas alabanzas y estamos contentos. Ahora quiero hablar un poco de la palabra de nuestro Señor Jesús.

en los versículos que estuvimos leyendo en Lucas 13, en los versículos 22. Ahí vamos a estar meditando un poco de la palabra de Dios. Y dice la palabra de Dios: pasaba Jesús por ciudades y aldeas, enseñando y encaminándose a Jerusalén. Y alguien le dijo: Señor, son pocos los que se salvan. Y él les dijo: esforzaos a entrar por la puerta angosta, porque os digo que muchos procurarán entrar y no podrán. El versículo 25: después que el padre de familia se haya levantado y cerrado la puerta, y estando fuera, empecéis a llamar a la puerta, diciendo: Señor, ábrenos. Él respondiendo os dirá: no sé de dónde soy. Quiero hablar bajo un subtítulo: hay que entrar antes que la puerta se cierre. Meditando en esto, en esta hermosa palabra de nuestro Señor, la puerta estrecha, en los tiempos que estamos ahora, que estamos en estos tiempos, nosotros sabemos quién es la puerta. Eso es lo que está dando a entender el Señor Jesús. Aquí en estos versículos el Señor le estaba hablando a Israel. Enseñando. Y alguien le hizo una pregunta. Y el Señor menciona varios lugares aquí. En el versículo 22 menciona varios lugares. Dice: enseñando y encaminándose a Jerusalén. Y la respuesta que nuestro Dios lo da, o le dio a aquel hombre que hizo aquella pregunta, le dice: esforzaos a entrar por la puerta angosta, porque os digo que muchos procurarán entrar y no podrán. ¿Cuántos de nosotros hemos llegado a entender esto? ¿Cuánto? Es lo que nosotros pensamos en nuestro corazón. ¿Cuántos? Pero si nosotros dejamos que en la palabra de Dios los hable a nuestra vida, y dejemos que la palabra de Dios hable por sí, esa es la mejor respuesta que puede tener el ser humano. Y es que Jesús es el Salvador del mundo. El que estaba con ellos en ese momento. Y de hecho que no lo seguían con aquel amor o interés de salvarse. Y hay muchos textos que lo encontramos en respuesta a lo que Jesús está diciendo aquí.
encontramos muchas respuestas. Y es que él está diciendo que para procurar de entrar es en el momento, es en el tiempo que estamos. Todavía hoy. Hoy, aunque sea ya tarde, puede ser que alguien todavía o tenga ese anhelo de entrar. Es hoy. El Señor dijo: yo soy la puerta. En San Juan, capítulo 10, en adelante, el 11, Él dice: yo soy la puerta. Y Él dice: el que por mí entrare, y comienza a decir. Es hoy que usted sienta, quiere salvar su vida. No puede ser mañana, puede ser hoy. Porque la puerta es Jesucristo. Y esa puerta no está cerrada todavía. Y lo otro que dice aquí, si ocupa, bueno, él dice: esforzados. Es el primer punto. Esforzados. En otras palabras, nosotros tenemos que poner de nuestra parte. O sea, de nosotros mismos pensar en el camino que nosotros andamos. Y esto es lo que nosotros, la persona, poco piensa en esto. Lo dejamos en olvidados. Y todos nosotros no lo avergonzamos de nuestro Señor Jesús. Nunca lo vamos a avergonzar de nuestro Señor. Jamás. Que de dónde venimos. Por eso es que cuando nosotros vemos a uno que está allí borrachito o está caído en la cuneta, el siervo del Señor Jesús dolor en nuestro corazón, porque todavía está Jesús y tiene oportunidad mientras Él está ahí, pero está vivo. ¿A cuánto nosotros le hemos hablado de la palabra de Dios así borrachos, como no hemos tenido nosotros ese privilegio de haberles predicado a ellos? Algunos pues no lo aceptan. Y luego tenemos amigos. ¿Verdad? Siempre se explica eso, que hay amigos. Hay cuatro tipos de amistades. Pero también hay amigos de infancia. Que uno se conoció de que estaban... a lo mejor en la escuela, estudiando ahí. Pero luego alguien, uno siempre agarra para un lado, el otro para el otro lado. Pero se viene a ver al tiempo, pero luego uno en el evangelio y el otro anda ahí en el mundo. Y tal vez muere en ese vicio. Y eso es lo que nuestro Señor lo está dando a entender a nosotros. Y ahí termina todo. Ahí nuestra vida, nuestra esperanza, hablando de la salvación. Y Él le dice: esforzaos a entrar por la puerta angosta. Porque os digo que muchos procurarán entrar y no podrán. Cuando Noé predicaba, o construía aquella arca, esos fueron años. Y aquí en el Nuevo Testamento se menciona también. Y dice: y será
como en los días de Noé. Pero queremos hablar que él preparaba una arca. Le simbolizaba aún a Cristo. Y nadie quiso. Y en el capítulo 7 de Génesis, en el versículo 16 o el 17, dice: y entró Noé y su familia, sus hijos, su nuera y todo. Y dice: y Jehová cerró la puerta. Es ahí donde debemos de pensar, si hoy todavía estás en tu casa, ¿cómo está tu vida con Cristo? ¿Te vas a mover de un lugar a otro? ¿Cómo está su vida? Puede cerrarse esa puerta también. ¿Cuántos han salido y ya no regresan? Hoy esa puerta está abierta para todo aquel que quiere

pero todavía el Señor hoy te hace a ti el llamado. Y dice, que también dice, esforzaos. Y también para ver aquella puerta que es estrecha.

Si nosotros vemos, dice, no es fácil al ser una puerta estrecha. Requiere sacrificio. Es lo que dice Mateo 7:13. Y eso lo dice en el versículo 24. Hay dos puntos importantes aquí que puede meditar usted en su casa. Y uno de ellos es cuando el padre o aquel hombre se levanta, dice el padre de familia, se haya levantado y cerrado la puerta. Dios pone tantos ejemplos a nuestra vida. Uno. Y lo otro es aquellos que lleguen en ese momento ya no van a poder entrar. Pero el punto clave de esto es ser conocido de parte de nuestro Señor Jesús. Es ser conocido de parte de nuestro Señor. No en la iglesia, tampoco. Ni como un miembro a lo mejor reconocido, sino que ser reconocido de parte de Cristo. De nuestro Señor Jesucristo, porque ahí dice: apartado de mí, no os conozco. Si lee lo que dice Mateo 25:10, lo mismo. Habla de las 10 vírgenes, habla de la puerta. Y dice que mientras ellas iban, las otras entraron, pero las otras no. Y estaban también ahí. Habla de que estaban también. Entonces hay muchos ejemplos en la palabra de Dios. Aún a nosotros, esta palabra los alerta también cada día. Ser conocido de nuestro Señor.

Y en el versículo 3 dice: bienaventurado el que lee y los que oyen la palabra de esta profecía y guardan las cosas y ellas están en ella escrita, porque el tiempo está cerca. La palabra que nosotros vemos aquí, bienaventurado. Esta palabra, los habla aquellos que estemos en alerta. Nosotros lo mismo tenemos la oportunidad hoy de decirle a nuestro Señor Jesús que los perdone cada momento.

Y ahí estamos viviendo. ¿Y cuántas veces hemos hablado nosotros que Dios los ha guardado de accidente? De muchas cosas los ha guardado el Señor, que Dios lo ama a nosotros. Y nosotros estamos, andamos en los caminos de nuestro Señor Jesús, y todavía aquí estamos con nuestro Señor. Pero también nosotros compartimos el mensaje que podemos entender hacia ti. Lo que yo puedo entender, que Dios te está llamando, te sigue llamando en estos tiempos. El único que hace el llamado es Jesús. No hay otro. No hay otro. Y si tú quieres ser conocido de parte de nuestro Señor Jesús, solo es que lo aceptes como su único y salvador tuyo. Y serás conocido de parte de Él. Eso pasa en nuestra vida cuando lo aceptamos. ¿Cómo viene la persona? Pero poco a poco nosotros vamos buscándole, y ahí vamos pasando los años y siempre reconociendo, y ahí vamos avanzando con nuestro Dios. Y en nuestra palabra pues le decimos a nuestro Dios que es seguirle. Ya conocemos todas las cosas malas que lo pueden dañar nuestra vida, que lo pueden apartar de la salvación. Ya las conocemos. Pero necesitamos de parte de Dios que los ayude cada día. Y así te va a ayudar a ti, pero a ti necesita de entrar. Necesita reconciliar a nuestro Dios. Yo te dejo con este mensaje. Yo quiero orar en esta preciosa hora. Estos minutitos quiero orar también por algunos hermanos enfermos en esta preciosa hora. Padre, te damos gracias, Espíritu Santo, por haber hablado su palabra, Señor, al pueblo, Señor amado, y aún, Señor, aquellos que no tienen a Jesús, Señor, aquellos amigos, Señor, que todavía no han de entrado, Señor. Le pedimos por ellos, Dios amado, que sean tocados de parte de ti, Señor. Dios amado, venimos orando especialmente, Señor amado, nuestra hermana Areli, Padre la Gloria. Le pedimos, Dios amado, y le damos gracias por todo, Señor. Le pedimos su salud, su fuerza, Señor amado, sobre su vida, en el nombre poderoso de Jesús. Dios amado, que le has regalado esa vida, Padre amado, solamente usted, la misericordia del Dios Todopoderoso, Señor amado. Oh Espíritu Santo de Dios, venimos orando, Espíritu Santo, por la hermana Ilse, Señor amado. Ella está aquí, Dios mío, creo, en el hospital. Dios amado, venimos creyendo, Dios amado, en ti, Espíritu Santo de Dios. Ella pueda recibir esa salud, Señor amado. Y siempre hemos dicho, Padre, en que vayan a los médicos, Dios amado. Pero si usted les da la vida, Señor, que ellos puedan recibir esa salud. En el nombre de Jesús. Venimos orando por todos aquellos que están enfermos, Dios amado, en su casa.

que a lo mejor no tienen cómo movilizarse, Señor. Pero nosotros estamos orando en este momento, Dios amado, por esa salud, y que confíen en esa palabra. Esa salud que siempre está de parte de ti para cada uno de nosotros. Te pedimos, Dios amado, por la hermana Janet, Señor. Hemos estado orando, Espíritu Santo, por la vida de esa muchacha, Señor eterno, poderoso. Que solo hay un sanador, Jesús. Solo hay uno que sana, Jesucristo. Le pedimos en el nombre.

Venimos pidiendo, Dios amado, por hermana Zenaida, Señor. Por la salud, Señor. Ellos han puesto, Señor amado, que oremos, Espíritu Santo. Y creemos, Dios amado, que todo el que pide oración es porque su fe está con él, Padre. Le pedimos también, Padre, por nuestra hija, Señor amado, que salga con bien de ese lugar, Dios. Oh, Señor amado, poderoso de Israel, que nunca falla, Señor. El Dios grande, el Dios todopoderoso. Espíritu Santo, te pedimos por aquellos que están enfermos, Dios amado. Enfermedades malignas, Dios amado, azúcar y todas esas cosas. Que confíen en nuestro Dios. Que no se olviden de dar testimonio, Señor amado. Que Él está con nosotros. Él no los ha abandonado. Y siempre, Dios amado, te doy gracias, Espíritu Santo. Venimos orando, Señor amado, por nuestra hermana Carmenza, Señor. Por la salud de ella, Padre, que está esperando, Señor Jesús. Lo pedimos en el nombre de Jesús, Señor amado. Yo te doy gracias, Espíritu Santo, en esta preciosa hora, hermana Estelita. Dios amado, que hemos estado orando, hermano, por Porfirio, Señor amado. Gracias, Señor, en esta hora. Muchas gracias, Señor amado, en el nombre de Jesús. Bueno, bendiciones, hermanos, todos los que lo escucharon en esta preciosa tarde. Y se despide de ustedes nuestro hermano Elmer. Ahí estamos, juntamente con ustedes. Bendiciones.

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0: Muy buenas tardes. ¿Cómo está esa gente? ¿Qué me cuentan? ¿Qué hay de nuevo? Saludos, bendiciones. Vamos a iniciarla con la programación de Complacencias 89.3. Saludos a usted que está conectadito con nosotros, usted que está en conexión con nosotros en los 89.3 FM de Radio Kairos. Vamos a musicalizarles en esta hermosa tarde. Vamos hasta eso de las 4 de la tarde con Complacencias 89.
1: Eso es así.
0: Vamos a musicalizarle con unos temas musicales. Vamos a dejar a Roberto Orellana con el tema Actualidad, Corona de Vida de Melvin González. Y Daniel Arriaga nos dice: Papá, gracias, papá. Las 3 de la tarde con 6 minutos. Su amigo y hermano Joel Girón en controles y locución para llevarle la buena programación.

0: 1:14. Escuchamos el tema musical de Rigoberto Orellana, Actualidad. Seguido, Melvin González nos decía Corona de Vida.
1: Estaba bien encendido.
0: Damos gracias a Dios por una tarde más, ya cuando tenemos las 3:15. Ya hoy es día viernes, viernes 19 de junio. Para mí es un gusto y un privilegio saludarle y llevarle la programación a su gusto. Estamos en la programación de Complacencias 89. Vamos hasta eso de las 4 de la tarde. Siempre dándole gracias a Dios por un nuevo día, por una nueva tarde, porque hay que dar gracias a Dios en todito, en todo. Seguimos musicalizándoles a todos ustedes que están ya, algunos ya están descansando, ya están relajaditos, descansando, ¿verdad? Después de una jornada de trabajo ya están en la descansación. Que Dios sea bendiciéndole, ¿verdad? Y buen provecho en ese descanso. Vamos a dejar dos temas musicales. Vamos a dejar Si Se Puede de Manny Montes junto a Alex Zurdo y Daniel Arriaga. Gracias, papá. Voy a leer un mensajito. Dice: hola, buenas tardes. Regáleme el canto. Gracias, papá. Me reporto desde el guapo tal, el Tumba La Dalia, de parte de Johanna Hernández. Gracias y bendiciones, bendiciones. Es una bendición poderle saludar a usted que está a lo lejos y ancho de nuestro territorio de Nicaragua. Seguimos musicalizando, seguimos llevándole la buena música, la buena.

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3 de la tarde con 28 minutos, las 3 con 28 minutitos. Qué bendición, hermanos, poderles llevar la programación a ustedes. Poderles complacer, poderle deleitar con cada tema musical. Cada tema musical que acá sonamos es un mensaje para cada uno de una o de otra manera. Siempre se lleva un mensaje. Estamos en 89.3 FM de Radio Kairos FM. Escuchábamos los temas musicales, Si Se Puede, de Manny Montes y de Daniel Arriaga. Gracias, papá. Ya falta poco para el Día de los Padres Nicaragüenses. Cae un día martes. Felicitamos a todos esos padres, saludamos a todos esos padres de familia, les saludamos, que la estén pasando súper bien en esta hermosa tarde. Complacencias 89.3 FM, llevándole buena música a usted, buena programación. Qué gusto y qué privilegio me da dirigirme a usted y decirle saludos y bendiciones. Un saludito a los muchachos que están laborando en Unicentro, el aliado de tus ahorros. Es un placer saludarles, muchachos, que la estén pasando súper bien, disfrutando de la programación. Programación que es de mucha bendición. Ya puntualizamos exactamente las 3 con 30 minutos. Vamos a seguirle musicalizando. Vamos a escuchar a Manny Montes con el tema musical El Inmortal, seguido Alza Tus Ojos, de José Luis Reyes, para complacerlo a usted, para saludarlo a usted. A usted que ya salió de sus labores y aquellos que todavía están laborando y salen a las 9 de la noche. Bendiciones, les saludamos de una manera especial.

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Escuchamos el tema musical, de Mari Montes, El Inmortal, seguido de José Luis, nos interpretaba Alza tus ojos, un tema muy bonito. Saludamos a la fiel audiencia que está conectadito con nosotros, que está usted con su radio receptor escuchándolos. Les saludamos en esta hermosa tarde, ya cuando puntualizamos las 3:44, ya casi en la parte final de esta programación de complacencias 89.3. Vamos hasta eso de las 4 y ya casi van a ser las 4. Vamos a dejar dos temas musicales de muchas maneras de Bertino Aquino. Hijo Luis Santiago nos dice lluvia de mañana. Aunque ya es tarde, pero sí, vamos a dejar este tema musical de Luis Santiago, lluvia de mañana, y Bertino, de muchas maneras nos amó el Señor. Estamos en 89.3 FM de Radio Cairo 7. Bendiciones.

Bueno, escuchamos el tema musical de Luis Santiago, nos decía Lluvia de Mañana, y Verdino cantaba De Muchas Maneras. Estábamos musicalizando en 89.3 FM de Radio Kairos, en la programación Complacencias 89.

Bueno, ya voy despidiéndome de esta programación. Ya voy despidiéndome. Su amigo y hermano Joel Girón estuvo con ustedes en control y locución. Sería hasta el próximo día, si Dios así lo permite, hasta el día de mañana. Primeramente, nuestro Señor Jesucristo. Voy a leer un mensajito para no quedar endeudado. Dice: hola, bendiciones, regáleme la alabanza muy temprano en la mañana, se levanta a trabajar. Ese se llama Ese es mi padre. No sé quién la canta ese. Con saludos a mi padre Justiniano Peralta, porque se acerca el día del padre. Lo amo mucho, de Kaylin Peralta. Los saludos al mismo lugar. ¡Qué bendiciones! Ese tema musical se llama Ese es mi padre. Vamos a dejarle ese tema musical ya para irnos despidiendo, y sería hasta mañana. No sin antes, vamos a dejar el tema musical de Lily Goodman, Iglesia.

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0: Muy buenas tardes, muy buenas tardes, muy buenísimas tardes. Estamos en la programación de Alabando al Señor en el Campo, un programa caracterizado con música norteña, ranchera y banda. Vamos a... ¿Cómo se llama Alabando al Señor en el Campo? Pues ya nos notificaron que clasifica todo tipo de música, lo que se trata de música ranchera, norteña y unas cuantas músicas gruperas. Es una bendición poderle llevar a usted la buena programación. Qué bendición poderle saludar a usted. Gracias a usted que está conectadito a nuestra página. Puede darle compartir. Y es una bendición para nosotros como para usted. Escuchábamos el tema musical de las hermanas de Ora. Prometí aceptar tu palabra y Rey Divino nos decía, quisiera decirte. Saludamos a toda esa gente bonita, a esa gente bella que están conectaditos con nosotros acá en la 89.3 FM de Radio Kairos. Es un privilegio para mí y su amigo y hermano Joel Girón en controles y locución para llevarle la buena programación.
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0: Vamos a dejar dos temas musicales. Vamos a dejar el canto del gallo y también cristianos cibernéticos.

0: ya puntualizamos, exactamente las 4:20, 4:21 minutos. Qué bendición, qué privilegio saludarles a usted que está en conexión con nosotros. Bendiciones, que la esté pasando súper bien después de una larga jornada de trabajo. Pues les saludamos, le bendecimos. Saludos, hermanos, saludos a usted. Bendiciones, que la estén pasando súper bien. Muchi dice, bendiciones. Es un privilegio saludarle. Le pedimos a usted que sea muy amable y nos dé compartir. Dice, regáleme un tema, crucé frontera de los inconfundibles del norte. Ok, lo escucho acá en Pantasma, en Santa María de Pantasma. Saludos, qué bendición, saludos. Le saludamos, vamos a incluirle ese tema musical, crucé frontera. Ahí lo vamos a programar para saludarle a usted. Estamos en el espacio alabando al Señor en el campo. Les tengo buena noticia, ya me notificaron que clasifica la música ranchera, música norteña y algunas que otras gruperas. Es más, la banda no puede faltar en este programa.
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0: Vamos a leer un mensajito. Dice acá, dice, hola, buenas tardes. Dice, regáleme el himno del campo a la ciudad de Óscar Ovidio. Lo escucho en Santa Rosa del Cuas. Atentamente, Yendis Muñoz. Que tenga linda tarde. Linda tarde a usted también. Bendiciones.

Vamos a dejar el tema musical, vamos a dejar el tema musical del campo a la ciudad. 4 de la tarde, 4 de la tarde con 23 minutos.

Escuchábamos el tema musical del campo a la ciudad, y también escuchábamos Crucé Frontera, temas musicales que nos han solicitado. Pues qué bendición poderles bendecir a través de cada tema musical. Dice acá un mensaje, Moreno Aguilar, saludos, bendiciones. Lo veo desde estado. Dice, bueno, vamos a leer un mensajito. Dice acá, hola, buenas tardes. Bendiciones, regáleme el tema La Regla de Oro de Oscar Ovidio de parte del pastor José Levi Sevilla del Subterráneo. Saludos hasta el Subterráneo. Y la canción Oí una voz de Katy Martínez. Katy Martínez, para complacer a mi hija Abigail Sevilla, a todos mis hijos y a mi esposa del pastor José Levi Sevilla del Subterráneo. Soy fiel oyente. Alguien nos escribía que dice que nos miraba de Estados Unidos. Saludos, bendiciones de Cartago, Costa Rica. Saludos, bendiciones. Es una bendición poderle saludar. Dice, lo veo desde del estado de Wisconsin, Estados Unidos. Saludos a mi familia Aguilar hasta Zacatera. Saludos, bendiciones. Están hechos los saludos, bendiciones. Qué bendición, bendiciones. Saludos. Que la estén pasando súper bien en esta hermosa tarde, o a la hora que sea allá en Estados Unidos de Norteamérica. Vamos a ir incluyendo el tema musical de La Regla de Oro. Digo yo. Qué barbaridad, hasta se me trabó la lengua. Dice, vamos a leer otro mensajito. Dice, hola, Dios le bendiga, mi hermano. Se regálame el tema Volar Cantando de Katy Mazariego, de parte de Adonis Blandón de Cartago, Costa Rica. Soy fiel oyente de Cairo 7. Qué bueno, qué bendición saludarles y bendecirle a ustedes, esa gente bonita que está conectadita también acá en nuestra página de TikTok. Les saludamos. Dele compartir ahí en la pantalla y comparta con sus amigos para que interactuemos esta hermosa tarde. Ya nos faltan unos minutos, sí. Media hora nos falta. Vamos a eso de las 5 de la tarde. Qué lástima. Que se note, si se nota. Que se note, si se nota. Dice por acá un mensajito. Hola, buenas tardes. Casi dije buenos días. Buenas tardes. Regáleme el tema Aunque el fuego me queme, de los Makengues. De los Makengales, de Plan de Grama, Gretel Centeno. Saludos, Aunque el fuego me queme. Vamos a buscar ese tema musical. Si lo encontramos, lo vamos a sonar. Vamos a dejar ese tema musical que está sonando, Bella Mansión del Rey Divino, seguido Katy Mazariego con el tema musical Volar Cantando y Reglas de Oro de Oscar Obama.

Saludos hasta bendiciones, saludos desde Managua, dice, saludos de Managua, hermana Mayra, bendiciones. Hola hermano, dice, saludos hasta Matagalpa. ¿Desde dónde transmite? Desde acá, desde Bublí, de Nueva Segovia, mi estimado, desde Bublí, Nueva Segovia. ¿De dónde está mi hermano? Sí, estoy en Nicaragua, escucho la radio y donde esté. Qué bendición, hola, buenas tardes, lo veo desde Jinotega. Saluda a toda la gente del norte de Jinotega, Matagalpa y la zona, el departamento o la capital de Managua. Es una bendición poderle llevar la programación a usted. Vamos hasta eso de las 5 de la tarde con esta programación de Alabando al Señor en el Campo. Estamos de lunes a sábado. Perdón, de lunes a viernes.

0: Dice, póngame el tema musical de Gaspar Puente. Vamos a ver si lo encontramos. Aquí viene, dice, mi tierra natal, somos guiguleños. Oh, qué bueno, qué bendición.
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0: Hola, dice, Dios le bendiga, hermano. Saludos desde Estelí. Saludito hasta Estelí, la zona norte de Estelí.

0: Qué privilegio, qué bendición, qué privilegio y qué bendición. Escuchamos el tema musical del campo a la ciudad. Y escuchábamos también Cruce Fronteras, Bella Mansión, Volar Cantando y La Regla de Oro. Escuchábamos esos temas musicales. Como dicen por ahí, pues todo lo que inicia tiene que terminar. Imagínense ustedes, ya tenemos exactamente las 4 con 44 minutos. Hoy pues solo tenemos hasta las 5 nada más. Así que dice, acá dice, hola, buenas tardes, lo escucho desde La Rica Yalí. Saludos, hermano Jerlin González, saludos, bendiciones. También saludo a Nelgi María Celedón, también Samir Maltés, Mayra, también saludos, bendiciones. Esperando que la esté pasando súper bien en esta hermosa tarde. Vamos a leer unos mensajitos ya para musicalizarles y yo creo que, mejor dicho, ya irme despidiendo de todos ustedes. Pero vamos a leer estos mensajitos para no quedarme en deuda. Dice, hola, buenas tardes, Dios le bendiga. Me reporto desde La Tigra, Guamblán. De La Tigra, Guamblán. Para que me complazca, dice, con una alabanza, dice, papá, quiero decirte de Lali Torres, para complacer a mis padres, José Santos Molina, por acercarse el Día del Padre, de parte de Gregoria Molina. Qué bendición, saludos. Vamos a incluirle el tema musical.
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0: Dice otro mensajito. Hola, buenas tardes, bendiciones, regáleme un tema. Enamorado corazón de Abraham Rayo. Me reporto desde el municipio de Rancho Grande, departamento de Matagalpa. Atentamente, Lisbeth Rodríguez. Que tenga una bonita tarde. Igual usted, que tenga una linda y excelente tarde.

0: Bueno, sería hasta la otra ocasión, si Dios así lo permite, porque tenemos varios temas que sonar. Entonces, para mí ha sido un privilegio, esperando pues que no sea la primera ni la última vez que usted se conecte con nosotros acá en Radio Kairos 89.3, transmitiendo desde Wiwili de Nueva Segovia. Vamos a musicalizarles. Y bueno, como dicen, sería hasta la próxima, si Dios así lo permite. Bendiciones y que tengan una excelente tarde.
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Amigos y hermanos que nos sintonizan en esta preciosa tarde, les saluda su amiga y hermana Heidi Vázquez. En esta preciosa tarde damos gracias a Dios por el hermoso privilegio que se nos permite nuevamente de poder estar una vez más en cabina de radio para llevar el programa Jesucristo el Libertador. Y vamos a dar inicio leyendo la palabra de nuestro Señor Jesucristo, y lo vamos a estar haciendo en el libro de Éxodos, capítulo 20, verso 22 al 26. Y lo hacemos en honra del Padre, del Hijo y de su Santo Espíritu. Y Jehová dijo a Moisés: así dirás a los hijos de Israel: vosotros habéis visto lo que he hablado desde el cielo con vosotros. No hagáis conmigo dioses de plata, ni dioses de oro os haréis. Altar de tierra harás para mí, y sacrificarás sobre él tus holocaustos y tus ofrendas de paz, tus ovejas y tus vacas. En todo lugar donde yo hiciere que esté la memoria de mi nombre,

si alzares herramientas sobre él, lo profanarás. No subirás por gradas a mi altar para que tu desnudez no se descubra junto a él, dice su palabra. Vamos a quedar orando para estar poniendo este tiempo en manos de nuestro Dios. Amantísimo Dios y Padre, que habitas en el trono de tu gracia, mi Dios amado, aquí estoy una vez más, mi Dios, delante de tu presencia, Señor Jesús. No como necia, Señor, sino como necesitada de ti, Padre. Dios mío, cada día somos necesitados de ti, Dios mío, poderoso de los cielos. Padre celestial, aquí vengo delante de tu presencia, Dios mío, y te vengo poniendo, Señor, el programa de esta tarde, mi Dios amado, que seas tú, Padre, direccionándonos en todo momento, que tu Espíritu Santo, mi Dios amado, sea quien tome el control de todo en este lugar, de todo lo que vayamos a hacer para la honra y gloria suya, Padre. Dios mío, que cada palabra, Señor Jesús, que salga de nuestros labios, mi Dios amado, sea una palabra edificante, Señor Jesús, sea una palabra que edifique vidas, corazones, mi Dios amado de los cielos, que cada alabanza que se vaya a escuchar en esta tarde, Dios mío, sea una alabanza, Señor Jesús, Padre, que lleve, mi Dios amado, una palabra, Señor Jesús, a cada vida que necesita, Dios mío, una palabra de ti, Señor Jesús, Padre amado. Y en esta tarde va a ser predicada también tu palabra, Señor Jesús. Dios mío, pido tu respaldo, Señor Jesús. Pido, Dios mío poderoso, que seas tú hablando, Señor Jesús, con tu palabra, Señor, a tu pueblo, mi Dios amado, a todo aquel que quizás necesite una palabra de aliento, Padre, una palabra, Dios mío, de ánimo, Señor, que seas tú hablando

celestial, en tus manos de amor deposito todo lo que vayamos a hacer para la honra y la gloria suya, mi Dios, en esta preciosa tarde. Señor, bendice a cada uno de los hermanos, de los amigos, mi Dios, Padre, en los diferentes lugares que nos estén escuchando, que nos estén sintonizando, Padre celestial, ahí seas tú preparando su mente, su corazón, Señor Jesús, Padre amado, para cada palabra, para cada alabanza que lleve una palabra, Dios mío, de ánimo, Padre celestial, de consolación, Señor Jesús. Muchísimas gracias, mi Dios amado, te doy en esta tarde, Padre. Gracias, mi Dios amado. Gracias, Jesús. Así vamos a estar dejando una preciosa alabanza.

estamos de regreso nuevamente y nos vamos a ir rápidamente a la palabra de nuestro Señor Jesucristo. Vamos a estar tomando la palabra en el libro de Isaías. Vamos a estar hablando un poco de la palabra de Dios en el libro de Isaías, capítulo 55, verso 6 en adelante. Verso 6 en adelante. Y lo hacemos en honra del Padre, del Hijo y de su Santo Espíritu. Buscad a Jehová mientras pueda ser hallado. Llamadle en tanto que Él está cercano. Deje el impío su camino y el hombre inicuo sus pensamientos. Y vuélvase a Jehová, el cual tendrá de él misericordia, y al Dios nuestro, el cual será amplio en perdonar. Porque mis pensamientos no son vuestros pensamientos, ni vuestros caminos mis caminos, dijo Jehová. Como son más altos los cielos que la tierra, así son mis caminos más altos que vuestros caminos, y mis pensamientos más que vuestros pensamientos. Porque como desciende de los cielos la lluvia y la nieve, y no vuelve allá, sino que riega la tierra y la hace germinar y producir y da semilla al que siembra y pan al que come. Así será mi palabra que sale de mi boca, no volverá a mí vacía, sino que hará lo que yo quiero y será prosperada en aquello para que la envíe. Porque con alegría saldréis y con paz seréis vuelto. Los montes y los collados levantarán canción delante de vosotros, y todos los árboles del campo darán palmadas de aplauso. En lugar de zarza crecerá ciprés, y en lugar de la ortiga crecerá arayán. Y será a Jehová por nombre, por señal eterna que nunca será raída, dice su palabra. Vamos a enfatizarnos en un versículo y es en el 6, en el verso 6, donde nos dice su palabra: buscad a Jehová mientras pueda ser hallado, llamadle en tanto que Él está cercano. Vamos a tomar el tema en esta preciosa tarde. Es el tiempo de buscarle. En esta preciosa tarde yo te traigo este precioso tema

muchas veces, o te lo diría en esta preciosa tarde, imagínate que tu celular se cae al agua. En ese momento, ¿qué harías? ¿Lo buscas o no? En mi parte, yo diría que lo buscaría. Ya no dice después lo hago, o si cae al agua dice después lo seco. Sabes que cada segundo cuenta. En cuanto el teléfono se te cae al agua, en ese momento lo encuentra, y cada segundo cuenta a ver si lo recupera, podemos decirlo, intacto. Y cada segundo cuenta. Y en esta tarde Dios te dice lo mismo de nuestra alma: buscadme mientras pueda ser hallado, porque con Él también el tiempo cuenta y también importa. Buscadme mientras pueda ser hallado. ¿Por qué? Porque cada segundo, cada minuto que perdemos es un segundo, podemos decirlo, que estamos arriesgándonos a perder nuestra alma. Estamos arriesgándonos a perder nuestra salvación. Y así como te explicaba de lo de perder tu teléfono, se te cae al agua, ahí nomasito ves dónde cae, en qué lugar, en qué punto del agua cae, lo saca, y allí tú ves si, qué vas a hacer para recuperarlo. Y ahí tú vas a notar de que cada segundo, cada minuto va a contar para que lo puedas recuperar intacto. Y tú verás qué vas a hacer para recuperarlo. Pero te vas a desesperar y vas a pensar en miles de maneras para recuperarlo intacto. Y así debería de ser nuestra búsqueda espiritual con Dios. No perder cada minuto, cada segundo de nuestra vida, porque cada minuto y cada segundo, cada momento que perdemos, eso cuenta de que nosotros estamos perdiendo la salvación y estamos arriesgándonos a perder nuestra alma. Cada minuto, cada segundo también en el tiempo de Dios cuenta. Cada minuto y cada segundo en el tiempo de Dios también importa. Hay un mientras y un en tanto. Si tú te das cuenta en el versículo que leímos, dice: buscad a Jehová mientras pueda ser hallado, llamadle en tanto que está cercano. Hay un mientras y un en tanto que está cercano. Dios no te dice: búscame cuando quiera, poné el tiempo. O Dios no te dice: te voy a dar tiempo para que me busque, poné el tiempo tú para que me busque, tú verás en el tiempo que me quieres buscar. No, en esta tarde Dios te dice: buscad a Jehová mientras pueda ser hallado, llamadle en tanto que está cercano. Eso nos recuerda dos cosas, y es su paciencia y su urgencia. En su paciencia, hoy está cerca. Hoy puedes hallarlo todavía. Su gracia tiene la puerta abierta aún. Esa paciencia que Dios nos está teniendo todavía, esa paciencia tiene la puerta abierta todavía para que tú le puedas hallar y acercarte a Él mientras pueda ser hallado. Y en su urgencia no siempre será así. Llegará el día en donde buscarás y será demasiado de tarde. La oportunidad no es eterna. En su paciencia hablábamos de que hoy está cerca todavía. Hoy le puedes hallar, hoy lo puedes buscar, porque la puerta aún está abierta para todo aquel que quiera entrar.
pero en su urgencia no siempre será así, porque llegará un día en donde tú lo buscarás y será demasiado tarde. La oportunidad no es eterna, la oportunidad la tienes hoy todavía, que tienes vida y que tienes la esperanza.

buscar implica moverse, preguntar, insistir, dejar otras cosas. Moverse implica moverse, preguntar, insistir, dejar otras cosas. El buscar. Buscad es un verbo de acción. ¿Por qué un verbo de acción? Porque nosotros tenemos que tomar la iniciativa, tenemos que accionar en el lugar en el que nos encontramos. Nosotros tenemos que accionar, movernos de donde estamos, de donde el enemigo quizás te tiene. Tú tienes que moverte de ahí y preguntarte: yo no estoy haciendo nada aquí donde estoy. Y tienes que insistir. Insiste, insiste. Que la puerta todavía está abierta. Dejar otras cosas. Eso implica dejar el pasado atrás. Dar el paso en marcha hacia adelante, hacia la puerta que Dios tiene abierta todavía, y dejar las otras cosas atrás, las cosas que no nos ayudan para buscar la presencia de nuestro Señor Jesucristo. Buscad. Está cerca. Está cerca. Esta es una de las mejores noticias del versículo. Porque una de las mejores noticias que te digo en esta preciosa tarde, y es: está cerca. Porque no tienes que subir al cielo ni cruzar el mar para encontrarlo, sino que la palabra misma te dice que Él está cerca de ti. Él está cerca de ti. Él está cerca en tu cuarto. Él está cerca allí en tu crisis, en tu madrugada de insomnio. Quizás estás pasando momentos difíciles en tu vida, pero Él ahí está cerca de ti. Él ahí está cerca de ti. La distancia no la pone Dios, la ponemos nosotros cuando llenamos la vida de ruido y no de Él. Escuche bien esto: la distancia entre Dios y nosotros no la pone Dios, sino que nosotros mismos somos quienes le damos esa distancia a Dios. Porque la misma palabra nos dice de que Él está cerca de nosotros. Pero si nosotros no estamos con Él, esa es otra de las diferencias. Que Él puede estar cerca de nosotros, pero nosotros también tenemos que estar con Él. Y la distancia no la pone Dios, sino la ponemos nosotros mismos. Cuando llenamos nuestra vida de cosas pasajeras, cuando llenamos nuestra vida de cosas vanas, de cosas que no nos ayudan espiritualmente en nuestro caminar con Dios. Nosotros tenemos que tener siempre esa acción. Tenemos que caminar siempre hacia la puerta que Dios tiene abierta para nosotros.

esa lámpara encendida. ¿Cuándo fue la última vez que buscaste a Dios? No solo en las oraciones rápidas, sino ahí en tu intimidad. Reflexiona en esto. ¿Cuándo fue la última vez que tuviste esa intimidad con nuestro Padre? ¿Cuándo fue esa última vez? No te pongas a decir el después. No pongas un después en tu vida. ¿Por qué? Porque el después es la trampa del enemigo. Y mientras hay aliento, hay oportunidad. Y muchas veces en las congregaciones se hace el llamado y hay muchas personas que dicen: después lo hago, en otra oportunidad, cuando vuelva a venir lo hago. Y se van así. Y esa es la trampa del enemigo. Esa es la trampa del enemigo. El después. Y es que mientras hay aliento, hay oportunidad, hay la esperanza de entrar a los atrios de nuestro Padre. No pongas en tu vida ese tropiezo de decir: después lo voy a hacer. Llámalo, llamadle. A veces solo necesitamos clamar, como el salmista David lo hizo: Dios, aquí estoy. No sé orar bonito, pero te necesito. Y qué bonito es irse ante la presencia de nuestro Dios con palabras sinceras y decirle: Dios mío, yo sé que muchas palabras de mí a veces no hay o qué decirte. A veces no salen palabras de mí, pero aquí vengo, aunque no puedo orar bonito, aunque no hay o qué decirte, pero aquí vengo con un corazón humillado delante de tu presencia. Ahí le estamos buscando, ahí le estamos llamando a Él, ahí estamos invocando su nombre. Pero te necesito. Como el salmista David en Salmos 42 dijo: como el siervo brama por las corrientes de la agua, así clama por ti, oh Dios, el alma mía. Mi alma tiene sed del Dios vivo. ¿Cuándo vendré y me presentaré delante de Él? Él estaba sediento. Él estaba con esa sed de la presencia de Dios. Y así tenemos que sentirnos cada día nosotros, con esa sed de ir a la presencia de nuestro Padre y decirle con palabras sinceras: aquí estoy. Yo sé que a veces fallo, pero aquí estoy. Y nos dice el verso 8: porque mis pensamientos no son vuestros pensamientos, ni vuestros caminos mis caminos, dijo Jehová. Porque muchas veces tenemos pensamientos, muchas veces en nuestra mente surgen pensamientos que nosotros rectificamos y decimos: este pensamiento no viene de Dios, este pensamiento está mal. Yo sé que este pensamiento no proviene de Dios. Y a veces en nuestro diario caminar también hay caminos que no nos ayudan en nuestra vida espiritual ni en nuestra comunión con nuestro Padre. Por eso nos dice: porque mis pensamientos no son vuestros pensamientos, ni vuestros caminos mis caminos, dijo Jehová. Porque Dios tiene pensamientos grandes para nosotros, y Dios tiene un camino hermoso también para nosotros. Un camino donde las calles son de oro y los mares son de cristal.
Esos son los caminos que Dios tiene para nosotros. Y los pensamientos que Dios tiene para nosotros son pensamientos buenos y no malos. Porque los pensamientos malos solamente provienen del enemigo. Nosotros tenemos que tener siempre en nuestra vida esa iniciativa de que cuando en nosotros quieran surgir malos pensamientos, nosotros tenemos que decir: esto no proviene de Dios, esto está mal, esto no me edifica, esto no me ayuda en mi caminar con Dios. Pero yo te digo en esta preciosa tarde, buscar a Jehová mientras pueda ser hallado. Porque va a haber un día en que tú vas a querer buscarle y va a ser demasiado tarde. Vas a querer entrar por la puerta y la puerta va a estar cerrada. Que no pase como pasó cuando el diluvio de que Noé construyó el arca y todo lo que Dios le había dicho a Noé que dijese ante el pueblo, él lo dijo. ¿Y qué hicieron? Se burlaron de Noé. Y Noé construyó el arca y ellos se reían porque Noé les decía de que venía un diluvio y que necesitaban que ellos entraran al arca porque no iba a quedar nadie vivo, porque el diluvio lo iba a mandar Dios. Pero se rieron de él. Y se llegó el día en que el momento en que Noé le dijo al pueblo de que iba a llegar ese día, se llegó. Y fue lamentable, porque cuando eso se llegó, solamente entraron los animales por pareja, los que Dios le había dicho a Noé que llamara y dejara entrar al arca, y la familia de Noé. Pero cuando ese momento se llegó del diluvio y vieron de que todo lo que Noé había dicho por parte de Dios, eso fue verdad, y incrédulos no quisieron entrar al arca, porque más bien en vez de actuar se reían de Noé. Porque quizá ellos decían: está loco, tanto tiempo que no llueve y ahora va a llover tan de repente y va a ser un diluvio. Quizás ellos pensaron de esa manera. Pero cuando se llegó ese momento, lamentablemente ellos no pudieron entrar, porque la puerta del arca se cerró. Y así va a ser lamentable cuando muchos de hoy en día tengan la oportunidad de poder entrar por esa puerta, y cuando se llegue el momento de que el arrebato de la iglesia se dé, muchos van a querer estar en ese momento, pero no va a ser posible. Y muchos van a querer entrar por esa puerta, pero no va a ser posible, porque la puerta en ese momento va a estar cerrada. La puerta en ese momento va a estar cerrada y ya no va a haber oportunidad alguna para todo aquel que hoy en día la tiene. Por eso en esta preciosa tarde yo te digo: buscadle mientras pueda ser hallado, llamadle en tanto que él está cercano. Hay que buscar de Dios mientras podamos, mientras tengamos la oportunidad de hacerlo, para que en aquel día no nos lamentemos, para que en aquel día no digamos: era cierto lo que se predicaba, para que en aquel día no digamos: era verdad todo lo que decían de la venida de Jesucristo, para que no solo quedemos de espectadores de lo que va a suceder, sino que seamos parte de los que van a ser arrebatados en el día que Jesucristo venga a levantar a su pueblo. Aleluya, gloria a Dios. Dios te dice en esta tarde: esta es la oportunidad. La puerta aún todavía no se ha cerrado.
Tienes oportunidad todavía para que tú te acerques y puedas entrar.

y no sea lamentable cuando ese día se llegue. Y no sea lamentable cuando quizás tú busques a tu familia.

lo puedas encontrar en ese momento. Y tú sepas de que Jesús ha venido a levantar a su pueblo. De que el momento en el que tanto se predica hoy en día al fin se ha dado. Y tú solo quedes de espectador de ese momento tan glorioso que se va a dar en las nubes. Hay tiempo todavía, hermano, tú que andas alejado de los caminos de Dios, hay tiempo todavía. Tú, amigo, que todavía no le has reconocido, hay tiempo todavía para que tú puedas acercarte. Hay tiempo todavía para que Dios pueda ser hallado. Ese tiempo todavía está aquí. Esa oportunidad y esa esperanza todavía está aquí. No permitas que el enemigo te tenga ahí estancado. No permitas que el enemigo te robe la salvación. No permitas que el enemigo se siga burlando de tu vida. No le permitas al enemigo usarte como trapo viejo.

preciosa tarde. Esta oportunidad es para ti. Reconoce a Dios como tu único y suficiente Salvador de tu vida. Jesús te está llamando. Jesús te está llamando. La puerta todavía está abierta. Tú, querido amigo, que te has desanimado, que andas desanimado, que te has descarriado, todavía hay esperanza. Todavía está la puerta abierta para que tú puedas entrar. Gloria a Dios, aleluya. Busquemos a Jehová mientras pueda ser hallado. Llamadle mientras tanto que Él está cercano. Él está cerca de nosotros. Solo permitámosle de que Él pueda entrar a nuestra vida y seamos templo y morada del Espíritu Santo. Permitámosle al Espíritu Santo que sea Él tomando el lugar que le corresponde en nuestra vida. Gloria a Dios, aleluya. En esta preciosa tarde yo te digo, la puerta todavía está abierta. Tú tienes la oportunidad de entrar. Tú tienes que tomar esa decisión de entrar por esa puerta que está esperando por ti todavía. Y no permitamos de que ese momento llegue y podamos lamentarnos. Gloria a Dios. Esperando que esta palabra haya tocado sus corazones. Siempre animándoles a que sigamos adelante. Los tiempos que estamos viviendo son tiempos duros, tiempos difíciles, donde a veces sentimos que vamos a desfallecer, pero siempre ahí está Dios cercano a nosotros, ayudándonos, fortaleciéndonos, guardándonos de todo ataque del enemigo. Que aunque el enemigo se quiera levantar como se levante contra los hijos de Dios, no va a poder hacer nada, porque nosotros caminamos la cobertura de nuestro Padre Celestial. Nosotros caminamos con la armadura de nuestro Dios. Gloria a Dios, aleluya. Vamos a quedar orando por esta palabra. Y luego que nuestro hermano nos ponga una alabanza ahí. Gracias, mi Dios amado. Gracias, Señor Jesús, te doy en esta preciosa tarde, mi Dios. Gracias, Padre Celestial, porque yo sé que tú has hablado, Señor, a través de esta palabra, mi Dios. Tú te has glorificado, Señor, a través de estas palabras, Señor Jesús. Esta palabra ha sido predicada, mi Dios, para la honra y la gloria suya, Padre. Dios mío poderoso, esta palabra va a dar su fruto, Señor Jesús. Padre Celestial, danos la fuerza cada día para poder continuar adelante. Guíanos, Señor Jesús, siempre por el camino de rectitud, mi Dios. Guíanos siempre, Espíritu Santo, por el camino de rectitud, mi Dios amado. Oh, Señor Jesús, tú eres quien se merece toda la honra, toda la gloria, todo el poder y la alabanza es para ti, mi Dios amado de los cielos. Santo es tu nombre, Señor Jesús. Padre Celestial, yo vengo pidiéndote, Dios mío poderoso de los cielos, Dios mío, por todas las personas que han escuchado, Señor, esta palabra, mi Dios, y que quizás se encuentran, Padre, alejados de tu camino, Señor, yo te pido, ten misericordia, Señor Jesús, ten misericordia, Padre Celestial. Padre, tú tienes, Señor Jesús, la puerta abierta, Dios mío, para todo aquel que quiera entrar, Dios mío poderoso de los cielos. Tú todavía estás dando oportunidad, Señor Jesús. Tú todavía permites

leyendo la lista de los socios y luego nos despedimos con una preciosa alabanza. Los socios del programa Jesucristo el Libertador. Bendecimos la vida de Vicente Alanís, su esposa. Celia Alanís, El Salamar, Huihuilí, Nueva Segovia. Norvin Vicente Alanís, El Salamar, Huihuilí, Nueva Segovia. Sandra Yulisa Alanís, El Salamar, Huihuilí, Nueva Segovia. Darianita Alanís, El Salamar, Huihuilí, Nueva Segovia. Ana María Sevilla, El Triunfo, Plan de Grama. Pedro Gutiérrez, El Triunfo, Plan de Grama. Luis Sandoval en Santa Clara. Yandri Sandoval en Santa Clara. Cándida Rivera en Huihuilí, Nueva Segovia. Marlon Antonio Valladares en Huihuilí, Nueva Segovia. Hermano Loyman Cruz en Huihuilí, Nueva Segovia. Michael Herrera hasta San Andrés. Aaron Blandón, San Andrés. Mariana Ramírez Rivera y su esposo Marlon Asensio en la Guaruma, Huihuilí, Nueva Segovia. Dios sea bendiciendo cada uno de los socios que hacen posible este hermoso programa Jesucristo el Libertador. Dios me les continúe bendiciendo, amada audiencia, usted que nos estuvo sintonizando por la 89.3. Dios me les continúe bendiciendo, amigos, hermanos, estimada audiencia, en esta preciosa tarde estuvo con ustedes su hermana y amiga Heidi Vázquez. Será hasta la próxima, si Dios así nos lo permite. Dios me les bendiga, que tengan una muy linda tarde. Cántale, cántico.

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